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4: En Alfa, son las 6:22.
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2: Una actriz denuncia al director James Cameron por usar su imagen para el rostro de la protagonista de Avatar.
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3: Corianka Kilcher, quien interpretó a Pocahontas en la película El Nuevo Mundo, asegura que el director explotó su identidad biométrica sin preguntarle y dice que se enteró hasta que se reunió con el director un año después del estreno. Recibió un boceto de Neytiri firmado por James Cameron, acompañado de una nota que decía: "Tu belleza fue mi primera inspiración para ella. Lástima que estuvieras rodando otra película". La demanda sostiene que en última instancia nunca se le llegó a ofrecer un papel a Kilcher. Soy Cristina Tenorio.
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7: Una actriz denuncia al director James Cameron por usar su imagen para el rostro de la protagonista de Avatar.
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8: Corianka Kilcher, quien interpretó a Pocahontas en la película El Nuevo Mundo, asegura que el director explotó su identidad biométrica sin preguntarle y dice que se enteró hasta que se reunió con el director un año después del estreno. Recibió un boceto de Neytiri firmado por James Cameron, acompañado de una nota que decía: "Tu belleza fue mi primera inspiración para ella. Lástima que estuvieras rodando otra película". La demanda sostiene que en última instancia nunca se le llegó a ofrecer un papel a Kilcher.
4: Soy Cristina Tenorio.
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¡Qué bonita forma de comenzar en esta noche de jueves 7 de mayo por aquí en Alfa 91.3 con One Direction Story of My Life! En Alfa Radio 91.3, donde todo nace, yo soy Cristina Tenorio. ¡Qué bonito también saludarlos por acá! ¿Bonito el calor? No, la verdad es que nada de calor. Llovió el chipichipi que nada más alborota pues este bochorno y también los rayos UV. De hecho, hoy se lanzó también una alerta para que la población pues se proteja, utilicen manga larga para que no estén en el sol, para que utilicen también protector solar. A veces lo subestimamos, pero es muy importante y estos días van a seguir así y queremos cuidarnos entre todos. Yo soy Cristina Tenorio, nos vamos juntos hasta las 10 de la noche, acompañada de mi compañero Quique en los controles, en la producción. Y tenemos mucho que contarles porque pues ya ahora sí ya salió otra que esperábamos con esto del evento deportivo del verano. Ya saben que, pues, ¿por qué tengo que decir eso, va? Porque pues, de repente, si no, no queremos que nos multen por decir palabras que no. Pero ya viene, ya todo el mundo va a hablar del fútbol. Y una que, digamos que ha estado presente en varias canciones de estos eventos de foot, pues ha sido Shakira, y resulta que va a tener otra canción. ¿Con quién? ¿Cómo se llama? Ya les platico. Y hablando un poquito de esto de fútbol, algo muy interesante que me parece que logró un artesano mexicano. Fíjense que convirtió este futbolito, que seguramente han jugado por ahí en un bar o algo, un futbolito, pero utilizó a los dioses mesoamericanos en un futbolito único, arte popular, y les quiero contar esta maravillosa historia en unos minutos más. Mientras tanto, ¿qué les parece si vamos con esto que es de Harry Styles, As It Was? Sonando aquí en Alfa Radio 91.3, donde todo nace. Yo soy Cristina Tenorio, hasta las 10 de la noche con

Sé que muchas ARMYs nos están escuchando que están emocionadas porque BTS pues ya está en los conciertos en nuestro país y nos pedían algo de ellos, pusimos Butter esta noche por aquí en Alfa Radio 91.3, donde todo nace. Y también platicábamos de estas canciones que Shakira ha lanzado pues ya en diferentes ocasiones, que se juega fútbol en todo el mundo con el Waka Waka, el La La La. Pues, ¿cuál de esas dos les gustó más? ¿Tú cuál prefieres, Kike? ¿Waka Waka o La La La? Yo creo que Waka Waka, sí, o sea, no es mi canción favorita de ella, tengo que decirlo, pero sí me pone a bailar. Ya hay nombre para la nueva canción que tendrá en este año y les cuento en minutos. Mientras tanto, por acá estamos al pendiente de sus mensajes a través de redes sociales. Yo soy Cristina Tenorio y llega esto que es de Maroon 5, Don't Wanna Know, en Alfa Radio 91.3.

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1: Olivia Rodrigo, Good For You, esta noche en Alfa 91.3. Ay, miren, me dio más calor después de gritarle como Olivia Rodrigo lo hace con esto que nos pedía Emilia. Muchas gracias por estar escuchando.

0: escuchándonos y dice que de Shakira, dice, a mí no me encanta escucharle en las canciones, pues, de fútbol, pero la verdad es que le va muy bien y además, pues, es universal, ¿no? Pone a bailar a cualquiera sin importar la nacionalidad. Ya lo tuvo con La La La, también con el Waka Waka de África, que creo que le fue bastante bien por ahí en el 2010. Pues ahora se anunció apenas hoy en sus redes sociales, Shakira, de manera oficial dio a conocer que tendrá canción para este torneo que va a iniciar en la Ciudad de México el próximo 11 de junio de fútbol. La canción se llamará Dai Dai y pues hace una colaboración Shakira, que es de Colombia, con una estrella del Afrobeat que es Burna Boy. Y ya hay un pequeño adelanto, digamos que de manera oficial lanzan esta canción el próximo 14 de mayo, pero pues ya tiene un montón de millones y de escuchas y demás, y creo que apunta para que también a muchas personas los ponga a bailar. Así que les dejo por acá en mis redes sociales, si no lo han escuchado, el adelanto de Dai Dai, y para que me digan si prefieren esta nueva, o Waka Waka, o La La La, o cuál así mundialista. Ya a mí nadie me quita la de, pues, la de Ricky Martin, la neta. Ya, esa es mi favorita y siempre lo va a ser. Bueno, vamos ahora con más de lo que nos han pedido esta noche, pero antes una pausa y venimos con Billie Eilish, con algo de Imagine Dragons, Jungkook y más en Alfa Radio 91.3, donde todo nace.
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Teddy Swims con Lose Control aquí en Alfa Radio 91.3. Gracias para Javier que nos está escuchando y que además dice que le dio un gusto conocerme hace unos días en todo esto que fue el Día del Niño, algo maravilloso que yo sigo sorprendida, muy emocionada y agradecida con ustedes porque fueron más de 2.500 personas que estuvieron con nosotros el 30 de abril en el Día del Niño para conocerlos, para festejar, para entregarles sus alfamascotas del mundo, que fueron la sensación y que estuvieron por ahí horas, desde muy temprano. La primera persona llegó a las 7:30. Nos cayó la noche, mi Quique. Ya eran como las 8 y era, apúrale, porque tenemos que acabar. Fueron más de 2.500 personas y a mí me quedó claro que en este equipo somos muy afortunados de tener un público como ustedes. Gracias por elegirnos. Gracias a esas más de 2.500 familias que estuvieron con nosotros el 30 de abril en el Día del Niño. Y esperen más sorpresas aquí en Alfa Radio 91.3, donde todo nace. Vamos ahora, miren, les digo que andamos consintiendo a las ARMYs hoy. Nos pedían a Jungkook, llega con Standing Next to You en Alfa 91.3, donde todo nace. Yo soy Cristina Tenorio. Hasta las 10 de la noche.

0: Dexter and the Moonrocks. ¿Qué les pareció este alfa estreno Freaking Out? Algo que suena pues diferente a lo que escuchan normalmente en esta estación, pero que también nos gusta proponer estos artistas que sabemos que tienen mucho talento y que también el mundo necesita escuchar. Y hablando de esto, de una banda que, bueno, no sé si les guste el rock, la música, de agrupaciones españolas que además pues ya se han presentado en muchas ocasiones en nuestro país, que además cuando están en festivales es una magia la que se siente. Llevan casi 3 décadas de trayectoria y vienen en una gira muy importante porque, si bien no es una despedida, va a cambiar un poco la dinámica de los que seguimos desde hace muchos años a nada más y nada menos que Love of Lesbian, que ha sido una celebración por años de conocerlos, de que de verdad tienen la canción y la creatividad y las letras y las palabras para acompañarnos en diferentes momentos. Y si ustedes están ahorita enamorados, vayan a verlos. Si están con el corazón roto, vayan a verlos. Si quieren escuchar buenas canciones, buenas letras, vayan a verlos, porque Love of Lesbian van a ofrecer esta noche inolvidable el próximo 25 de noviembre en el Auditorio Nacional. Yo voy porque además pues sí festejo mi cumple, pero por allá nos vemos. Y les digo, Auditorio Nacional, 25 de noviembre, en esta gira muy interesante que regresan a la Ciudad de México, Love of Lesbian, pues los iconos del indie español. Y los boletos están a la venta hoy mismo en ticketmaster.com.mx. Díganme quién va por allá a verlos, cuál es su canción favorita, y me encantaría que compartamos juntos este concierto de Love of Lesbian. Soy Cristina Tenorio. Miren, voy a una pausa y regreso con algo de Sam Smith, Olivia Dean y mucho más en Alfa Radio 91.3, donde todo nace.
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21 Reasons esta noche en Alfa 91.3, donde todo nace. Oigan, ya se están adelantando al viernes. Aquí el buen señor Oscar nos está pidiendo algo de rock, de System of a Down. Eso es mañana con el jefe Toño Esquinca, pero lo que sí les quiero decir es que ya faltan muy pocos días para que System of a Down estén en concierto en nuestro país. Si aún no lo sabían, estarán en el estadio GNP Seguros el 27 y el 28 de mayo, 2 días. Yo no puedo perdérmelo. O sea, ¿se imaginan si de por sí las canciones de System of a Down siempre nos llenan? Así es como llegar a zangolotearnos literal y a darnos un buen de energía y a desestresarnos. En vivo es algo que no se pueden perder, que nadie más les puede contar. Y System of a Down está listo para dar este concierto 27 y 28 de mayo. Estadio GNP Seguros, los boletos hoy mismo a la venta y los últimos están en ticketmaster.com.mx. Gracias a todos por sus mensajes a través de redes sociales. Ya saben que me encuentran como Cristina Tenorio, arroba Cristina en Alfa. Soy Cris Tenorio y vamos con Jane. Esto es Makiba, sonando en la estación donde todo nace.

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La neta, yo tengo muchas ganas de ver en vivo esto de Sam Smith, escucharlo así en vivo, y es que además ya está todo listo para que se presente en nuestro país. Si no lo sabía,

agosto a nuestro país y estará dando conciertos estas cuatro fechas en el Auditorio Nacional Sam Smith, que si nunca lo han visto en vivo, se van a divertir, pero van a llorar, pero les va a poner la piel chinita, sobre todo con esa voz tan maravillosa que tiene Sam Smith, y no se lo pueden perder. Boletos a la venta en Ticketmaster.com.mx. Y después de haber escuchado a Sam Smith, vamos ahora con Run DMC. Esto es It's Like That, aquí en Alfa 91.3, donde todo nace.

Coldplay con Fix You. Ay, sí se necesitan de repente esos abrazos para decirnos, si hoy fue un día difícil, no estás solo, no estás sola, y por lo menos en este instante estamos compartiendo algo que a dos personas nos puede hacer sentir como si nos conociéramos, como si fuéramos amigos. Y si hoy necesitabas escuchar que mañana será un día mejor, aquí estamos para decirlo y para también acompañarte en tu trayecto en la noche ya a casa a descansar. También tenemos información que vale la pena compartir, que nos llena de orgullo y que además es para pues apreciar el talento y la artesanía mexicana, porque un artesano convirtió a los dioses mesoamericanos en un futbolito, si ese que se juega así de repente la pelotita y mueves acá las perillas, en un futbolito único. Les platico en minutos. Vamos ahora a escuchar esto que es de Maroon 5 y Cardi B, Girls Like You, en Alfa Radio 91.3, donde todo nace.

The Sound of Silence de Cyril. Esta noche en Alfa 91.3, yo cada vez que escucho eso, sí me imagino como, no sé, un algo vikingo, una deidad vikinga que esté hablándonos desde algún lugar muy lejano con rayos y luces y todo. Y hablando un poco de esto, de las culturas, de la historia, de nuestro país, de los dioses mesoamericanos, fíjense que hay una historia muy bonita e interesante porque Jesús Vázquez es un artesano mexicano y ganó una competencia que es la Copa de Arte Popular de un banco en 2026. Y es interesante porque lo que hizo es, fueron 900 creaciones las que participaron y fue un futbolito monumental de 2.81 metros de largo. Sí, el futbolito que ustedes juegan en el bar, nada más que este es tallado completamente a mano en madera de cedro y ayacahuite. Es maravilloso lo que logró porque, pues sí, los jugadores son los protagonistas que están ahí de delanteros, de arquero, pero son los dioses mayas y mexicas reinterpretados como futbolistas. También el campo tiene todo el escenario que está cargado de simbolismo prehispánico y está muy bonito porque además el esfuerzo de Luis Jesús fue de 6 meses de trabajo para lograr este gran futbolito que pues queda como legado y se ve muy, muy bonito, como les digo, rindiendo pues tributo a los dioses mesoamericanos. Por acá les dejo la imagen, si les interesa, búsquenme en este instante a través de Instagram en la cuenta Cristina Tenorio, @soyCristenorio. Y vamos ahora de México hasta Corea para escuchar a Hunter X con Golden, aquí en Alfa Radio 91.3, donde todo nace.

Pues ya nos vamos, caray. Se nos pasó muy rápido esta noche. Yo me la pasé muy a gusto hoy con tantos mensajes, con llamadas, peticiones, todo lo que platicamos en este espacio. Ya saben que me pueden encontrar a mí en redes sociales como Cristina Tenorio, en Instagram, ahorita mismo en TikTok, en X, arroba soy Cris Tenorio. Y de nuevo también encontrándome por acá con algunos de ustedes que no termino de agradecerles el haber estado con nosotros el pasado 30 de abril para festejar el Día del Niño en Miramontes, ahí en el sur de la Ciudad de México. Más de 2,500 personas que estuvieron desde muy temprano. Yo cuando llegué, eran como las 2 de la tarde, el sol estaba a todo y yo dije, no, pues no creo que haya tanta gente. ¿Cuál? Había ya como 2,000 personas. Se esperaron en el sol, esperamos al jefe Toño Esquinca y nos dio mucho gusto poder entregarles además a 100 personas sus alfamascotas del mundo. Gracias a esas más de 2,500 personas que esperaron por horas, que nos llegó la noche y que compartimos un momento único para festejarlo aquí en Alfa 91.3, donde todo nace. Gracias, en verdad, sí somos muy afortunados, mi Quique, porque tenemos al mejor público y gracias también pues a los que siempre nos tienen paciencia, que nos escuchan, que nos eligen como cada noche. Y mañana estamos aquí de regreso a las 8 en punto. Ya me despido, mi compañero Quique, en los controles, en la producción. Yo soy Cristina Tenorio. Hasta mañana, que apaguen las luces y que enciendan las estrellas. ¡Bye!

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14: Muy buenas noches en Alfa 91.3, donde todo nace. Soy Patti Velasco y me quedo contigo hasta las 12, hasta que se termine este jueves 7 de mayo, agradeciendo todo lo que vivimos, dándonos cuenta de que tuvimos oportunidades, pero mañana tendremos más. Así es que hay que estar bien atentos para poderlas aprovechar. Y mientras, este día lo vamos a cerrar con buenos pensamientos, con buena actitud y, por supuesto, con muy buena música. Están Harry y Quique ya listos conmigo aquí en la producción y en los controles. Muchas gracias. Y también gracias a ti, que donde quiera que estés, estás conmigo y me dejas acompañarte. Arroba Patti Velasco Alfa en redes sociales. Y arrancamos con algo de Ariana Grande, Seven Rings. Es Alfa 91.3, donde todo nace.

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Drop Dead, Me Muero, Olivia Rodrigo. En Alfa Radio 91.3, donde todo nace.

Esto que escuchamos fue de LP, Lost on You, en Alfa 91.3, donde todo nace. Y por supuesto lo vamos a escuchar en vivo cuando se presente en el Tecate Emblema 2026, que va a estar impresionante en el Autódromo Hermanos Rodríguez, porque además LP se va a presentar el sábado 16 de mayo en este festival y va a compartir con grandes artistas internacionales el escenario. Van a estar con ella los Jonas Brothers, bueno, en el mismo escenario, los Jonas Brothers, Louis Tomlinson y Kazoo también, y se espera que LP cante todos los éxitos como este que acabamos de escuchar, Lost on You, y pues todos los éxitos que ya conocemos que nos ha pues conquistado con ellos a lo largo de su carrera. El Tecate Emblema, acuérdate, 16 y 17 de mayo, los boletos están en ticketmaster.com.mx y uno de los grandes alfartistas que estará ahí será justamente LP. Vámonos con más música, seguimos juntos hasta las 12 en este jueves. Yo soy Patti Velasco en la estación donde todo nace. Alfa 91.3.

Seguimos juntos en Alfa 91.3, donde todo nace, y quiero nuevamente darle las gracias a toda la gente que estuvo con nosotros el Día del Niño, el pasado jueves, en Walmart Miramontes, que fue de verdad espectacular verlos ahí. Más de 2.500 personas que fueron por su Alfa Mascota del Mundo, a pesar de todo, del calor, del cansancio, de las filas, de la espera. Fueron, estuvieron y tuvieron toda la paciencia, y de verdad nos encantó conocerlos, saludarlos, tomarnos foto, platicar y poderles dar su Alfa Mascota del Mundo. Todo el mundo quedó fascinado porque están padrísimas y son coleccionables. Las Alfa Mascotas del Mundo, y de verdad gracias a toda la gente que fue el jueves pasado, el 30 de abril, a Walmart Miramontes. Ahí estuvo todo el equipo de Alfa 91.3, estuvo Chris, Moni, Toño Esquinca, y de verdad que nos encantó verlos y saludarlos. Si quieres ver fotos, videos y enterarte de todo lo que sucedió, córrele a las redes sociales oficiales de Alfa 91.3, @PatiVelascoAlfa. También en mis redes sociales vas a poder encontrar mucho de lo que vivimos ese día. Y gracias, de verdad gracias a las más de 2.500 personas que estuvieron con nosotros ese día. Más música para ti. Aquí está BTS con Alfaestreno, que se llama Swim, en Alfa 91.3. Excelente noche, quédate conmigo.

gran alfartista es Stephen Sánchez. Lo acabamos de escuchar con Until I Found You en Alfa 91.3. Y qué bien suena, ¿no? Con esta influencia de Frank Sinatra, de Nat King Cole. Me encanta su estilo, me encanta su voz. Él se acaba de comprometer con su novia, está preparando su boda y también lanzó música nueva arrancando este 2026. Un sencillo que se llama Sweet Love y el video está protagonizado por sus abuelos. Así es que hay más de Stephen Sánchez, que está de gira. Tiene varios países que va a recorrer, 13 conciertos programados para este año y nos encantaría tenerlo pronto en México. Gran alfartista que acabamos de disfrutar en esta noche de jueves. Más música, esto es Solo con Clean Bandit y Demi Lovato en Alfa 91.3 y súbele porque estás escuchando la estación número 1 de música en inglés de todo Iberoamérica.

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0: Y a las más de 2,500 personas que fueron el jueves pasado a Walmart Miramontes, en donde les dimos su alfa mascota del mundo, gracias de verdad por haber estado con nosotros ese día. Gracias por la espera, por la paciencia y por todo el amor que nos dieron a todo el equipo de Alfa 91.3, a Toño Esquinca, a Mónica López, a Cris Tenorio y a mí, soy Patti Velasco. Gracias de verdad, nos encantó recibirlos y poderlos consentir con su alfa mascota del mundo, que es coleccionable y que todas están padrísimas. Gracias de verdad, gracias. No se nos va a olvidar ese día, fue increíble poderlos ver. Más de 2,500 personas. Brutal, estuvo de verdad espectacular. Gracias, gracias a todos y a cada uno de ustedes, porque qué forma de celebrar a los niños y a las niñas de nuestro país. Qué cosa tan bonita. Yo soy Patti Velasco, vámonos con más música. Aquí está Zach Noel y Sean Paul con Trumpets en Alfa 91.3, donde todo nace.
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I Will Come, The Sound of Silence en Alfa 91.3, donde todo nace. Yo soy Patti Velasco, arroba Patti Velasco Alfa en X en Instagram y también a través de alfaenlinea.com. El chiste es que estemos siempre conectados, que estemos en contacto, que nos saludemos y que podamos, pues, platicar entre nosotros. Así es que búscame y sígueme en redes sociales, arroba Patti Velasco Alfa, o escúchame en vivo y entérate de todo lo que sucede aquí en la estación donde todo nace, en alfaenlinea.com. Vámonos con Shabusi, A Bar Song. Esto queda perfecto para esta noche de jueves, que ya es casi, casi fin de semana. Esto es Alfa 91.3. Soy Patti Velasco en la estación donde todo nace.

Se acabó este turno, se acabó este jueves 7 de mayo, pero lo que nunca se acaba aquí es la buena música. Así es que quédate siempre con Alfa 91.3, donde todo nace. Soy Patti Velasco, gracias Kike y Harry por estar conmigo a cargo de la producción y los controles. Y recuerda que el cuerpo conquista lo que el alma desea. ¡Excelente noche! ¡Adiós!

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10: Hola, hola, bienvenidos, ¿cómo están? A un nuevo episodio de Ya Oíste. Es un espacio, aquí vamos a abordar temas de salud con información clara y confiable. Este episodio, la verdad, lo había estado esperando con mucha emoción, porque es un tema que ha estado sonando últimamente en la radio, en las redes sociales, con nuestra familia, y vamos a hablar sobre el tararán sarampión, una enfermedad que muchas personas ya consideraban del pasado y que nunca les iba a volver a pasar, pero ¿qué creen? Estamos retomando este tema. Y para poder hablar mejor sobre esto, nos acompaña nuestro querido doctor Jesús Manuel Rodríguez. ¿Cómo está, doctor?
15: Hola, ¿cómo estás? Muy bien, gracias.
10: Ah, pues yo contenta, la verdad, aquí desde que empezamos a hablar un poquito antes de iniciar el podcast, yo ya estoy con un montón de preguntas, de dudas, y creo que los que nos están escuchando también. Así que vamos a empezar por lo básico, doctor. ¿Qué es el sarampión?
15: Bueno, el sarampión es parte de un grupo de enfermedades que se llaman enfermedades febriles exantemáticas. Esto quiere decir que, como su nombre lo dice, preceden de fiebre y un exantema, o lo que conocemos como rash. Entonces, okay. Es una enfermedad de tipo viral.
10: Actualmente con el COVID podemos detectarlo con ciertas pruebas y ese todo tipo de situaciones, ¿no? Pero con el sarampión, en este caso, ¿qué se hace?
15: Muy bien, depende de dónde, del tiempo en el que nos encontremos con la enfermedad. Existen de forma inicial, si estamos en la parte donde está el exantema, está la fiebre y tengamos esta sospecha, podemos ocupar un exudado que es un exudado faríngeo. Ocupamos las flemitas y se hace una prueba que se llama PCR, pero también en sangre. De hecho, justamente en sangre vemos la titulación y vemos si es o no un caso confirmado para sarampión.
10: Por ejemplo, ahí las personas, lo primero que tienen que hacer sí o sí es ir con su médico, ¿no? O en este caso, mejor te aíslas. ¿Qué hacemos, doctor?
15: Muy bien. Mira, te voy a comentar algo que me gusta. Muchas veces es lo primero que le digo a mis pacientes. Lo primero que hay que tener en cuenta es que hay un periodo de transmisión que es bastante amplio, que va desde los 7 hasta los 21 días y en promedio se dice que son de los 10 a los 12 días en promedio. Pero ¿qué es importante de tu pregunta? Yo creo que muchos ni siquiera... Esto que mencionas tú me parece extraordinario, porque me refiero a lo siguiente. Si vamos a sarampión, las personas piensan que son ronchas.
10: Exacto.
15: Y entonces, ¿lo contagioso son las ronchas? Y la realidad es que no. Lo contagioso o el mecanismo de transmisión de esta enfermedad es justamente por vías respiratorias, porque realmente es el contexto. Ahora, muchos no lo asociamos de esta manera. De hecho, incluso es una pregunta frecuente, ¿cómo se contagia? Y es lo que acabas de mencionar. Sería una cosa realmente majestuosa el hecho de decir cualquier persona que inicia con síntomas respiratorios ya se protege para tratar de evitarlo.
10: Claro.
15: Decirte que te quedas aislada en casa a lo mejor sería a veces hasta inviable, porque tenemos actividades, tienes que trabajar, tienen hijos, tienen actividades que le impide el que realmente te quedes en casa, que así sería prudente el uso de un cubreboca, ¿no?
10: Pero hay gente que no conoce cuáles son los síntomas que empieza, porque creo que va por etapas, ¿no?
15: Claro, existen tres etapas, que es el periodo prodrómico, una parte que se le llama el periodo exantemático y una parte que se llama de convalecencia. Pero ¿qué es lo realmente interesante? El prodrómico es el inicio de la fiebre y estos síntomas respiratorios. De hecho, antes del exantema se ve la fiebre y otras cosas como se le llama coriza. Coriza es escurrimiento nasal, estornudos, el conjuntivitis, que puede ser enrojecimiento a nivel de los ojitos, que podamos tener un poquito de lagrimeo excesivo o incluso tos, que puede aparecer en esos primeros días. Una ligera tos, de hecho, se describe como ya en el día 2-3 que se puede tener. Ya tenemos entonces la fiebre. Posteriormente, y se describe que como para el día 4, ya viene nuestra fase de la parte exantemática. Empiezan a aparecer las ronchitas o estas exantemas. ¿Qué características tiene? Que son maculopapulares, no tienen líquido. Eso es bien interesante. De hecho, existen
10: como
15: diferentes. Sí, pueden ser como planitas que confluyen y hay espacios entre ellas, como si fueran islitas, digámoslo, pero no están llenas de líquido. Okay. ¿Por qué menciono esto? Porque justo, por ejemplo, en varicela, y si ya te digo varicela, ¿qué vemos? Están llenas de agüita, ¿no? Vesículas.
10: Una ampollita.
15: Ándale, ¿no? Justo. Y entonces lo que te pasa en sarampión es que solamente queda como la ronchita sin líquido adentro. Uh-huh. Entonces nosotros esto le llamamos pápulas. Así es. Y bueno, vemos que entonces a partir del día 4, pero otra cosa que tenemos que saber, ¿de dónde empiezan? Empiezan de arriba para abajo.
10: ¿Dan comezón esas ronchitas?
15: Sí, llegan a describir que son pruriginosas. Aunque depende del contexto, ¿no?
10: Un tema que me parece interesante, cuando estaba investigando un poquito más sobre el tema, dice que es como una enfermedad más para niños, o sea, que les pasa más a los niños y, o sea, nadie está exento, a que les suceda. Incluso como lo platicamos, o sea, aunque estés vacunado, pues puede ser el poquito porcentaje de la población que te toque. Pero ¿por qué lo catalogan mucho hacia los niños?
15: Bien, porque eso creo que sí sería un mito. Viene derivado de lo siguiente. Yo asumo que lo mencionan porque habitualmente es en niños donde se ve la varicela, el parvovirus B19 y estas enfermedades. La situación real es que en la Ciudad de México, tan solo de los casos que tenemos, el grupo más afectado ha sido desde los 25 hasta los 34 años, donde vemos que literalmente es donde está el grupo más afectado. O sea, no es ni siquiera en los niños, de hecho, es menor la tasa de incidencia que hemos presentado en comparación con este grupo. Entonces, sí sería como más un mito, porque la realidad es de que, insisto, el grupo más afectado en este momento en la Ciudad de México sí es de los 25 hasta los 34 años.
10: Y eso se debe, doctor, cerrando paréntesis de los niños, es un mito, pero hablando del sector que está viendo afectado, ¿eso a qué se debe hoy en día en México?
15: Si individualizaríamos los casos, en su mayoría han sido personas no vacunadas, en su mayoría.
10: Ay, no.
15: Pero ¿qué quiere decir también esto, no? En el grupo de la Ciudad de México que te mencionaba, ¿qué vemos en este grupo de edad? Que son las personas más activas o que se movilizan más. Claro, de hecho, sí. Pues bueno, esto tiene mucho que ver con la parte de que son personas activas laboralmente, de que las actividades en este grupo son más de, bueno, activan más la movilización.
10: Pero van sí. En el metro, que es más sí. Transporte público.
15: De hecho, sí. De hecho, es importante eso que mencionas, porque tan solo en la cadena de transmisión veíamos que, te mencionaba, son respiratorios. Yo estornudo y esas partículas con este virus, específicamente, varía dependiendo del tipo de virus, por el peso, por todo. Pero quedan suspendidas en el aire hasta por 2 horas.
10: Ay,
15: o sea, me refiero a, es lo que te mencionaba, si todos tuviéramos una buena educación, y que desde el primer síntoma respiratorio, uso de cubrebocas, independientemente de la causa, y si ya tengo, me cambio de cubrebocas tricapa a un N95, que era lo que veíamos en COVID, buena higiene de manos, yo prevendría muchísimo.
10: Ay, la verdad es que estoy súper, hiper, mega picada con este tema, doctor. Sí, yo sé que hay muchas cosas que, pues, no podemos abarcar en un solo episodio, pero me gustaría que antes de retirarnos, de despedirnos, nos dejara un mensaje final sobre todo este tema, usted como de lo que ha visto, lo que ha vivido.
15: Pues yo creo que el principal tema y la principal reflexión es ponernos a pensar que había sido un logro impresionante para este país porque tenemos uno de los mejores esquemas de vacunación. Es retomarlo, o sea, me refiero a incluso nosotros como hacernos conscientes de sí mismos y de las personas que están a nuestro alrededor. No le estamos haciendo un favor a nadie más que a nosotros mismos. Son como muestras de amor propio, autocuidado, el hecho de irnos a vacunar. Entonces, en definitiva, sí creo que sería una de las cosas que tenemos que aprovechar. Nuestro programa universal de vacunación, tenemos que aprovecharlo.
10: Súper,
15: o sea, vayamos viendo nuestro grupo de edad, pidamos nuestra cartilla, asesorémonos con el epidemiólogo, con el infectólogo, con el médico internista, con todas las especialidades. Y pues saquémosle provecho.
10: Yo encantada, doctor, de que nos haya acompañado el día de hoy. Espero que también usted se lo haya pasado muy bien. Muchas gracias por la compañía, por la información principalmente.
15: Pues gracias a ustedes por el espacio en realidad. Y yo creo que lo más importante de todo es, insisto, vacúnense.
10: Pues muchas gracias, Sister López. Gracias a los que nos están escuchando del otro lado de la radio, de Spotify, donde ustedes nos estén acompañando. Gracias, muchas, muchas gracias. Vacúnense. Y gracias, doctor. Nos vemos en el siguiente episodio. Yo soy Génesis Sainez y fue un gusto estar con ustedes. Adiós.

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0: Este es un día que ha hecho el Señor. Vivámoslo con alegría, con gozo, pero sobre todo con gratitud. 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

Sound of Silence en el único caminito a la escuela del mundo, el de Alfa 91.3. Ya son las 7:31, 7:31, y pues bueno, viene por supuesto el Día de las Madres. Usted me puede pedir ahora su canción amuleto, esto lo vamos a hacer de aquí al 10 de mayo, que ya nada más es hoy hoy, porque el 10 de mayo cae en domingo, ¿verdad? Me estoy dando cuenta.

0: ¡Ay, ay, ay! Pues tuvimos un problema ahí técnico, por eso yo estaba hablí y usted no me oía. Que como le decía que hoy... ¿Usted hoy? Que es viernes de...
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0: Me puede pedir las canciones Amuletos de su mamá. Y hoy vamos a comenzar el Queremos Rock antes, porque voy a regalar boletos para las mamás. ¡Hoy para las mamás! Que de hecho muchas mamás también tienen su festival hoy, ¿verdad? El Día de las Madres. 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Veamos quién está por acá. ¡Muy buenos días! ¿Quién habla por acá? ¡Buenos días! Dígame.
2: Alexia Reyes.
0: Alexia. ¿Cómo está Alexia Reyes?
2: Muy bien, Toñito.
0: ¡Ay, me da mucho gusto saludarla! Oiga, nada más tengo una duda. ¿Es Alexa o Alexia?
2: Alexa.
0: Alexa. Alexa. Me da mucho gusto saludarla, señorita Alexa Reyes. Oiga, de entrada, ¿usted me pediría la canción Amuleto, el alfa estreno que nació, cuando nació su mami, o el suyo?
2: El mío.
0: ¡El suyo! ¡Muy bien! Dígame, ¿qué día nació usted, Alexa?
2: El 18 de mayo de 2019.
0: El 18 de mayo de 2019. ¡Ay, Alexa! Fíjese que cuando usted nació, nació un alfa estreno aquí en donde todo nace en Alfa. Muy bonito. ¿Ha oído hablar de una muchacha, de una mujer que se llama Billie Eilish?
2: Sí.
0: Bueno, hizo una canción que se llamaba Bad Guy y nació el mismo día que usted nació. Bad Guy de Billie Eilish. Esa es su canción Amuleto. Adelante con su chiste corto, señorita Alexa.
2: Hay una pareja, la esposa le dice al esposo, amor, ¿no has visto mi crema refrescante? Sí, sí, sí, sí, sí.
0: ¡Su crema reafirmante! ¡Sí, sí, sí, sí, sí! ¡Me gustó su chiste, Alexa! ¡Mire! ¡Esta es su canción Amuleto, Alexa!
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0: de Billie Eilish. Son las 7:41 a.m. en caminito a la escuela, que comenzaremos a regalar las alfamascotas del mundo el próximo lunes, ya que haya pasado el Día de las Madres y todo esta semana que fue pues medio irregular, ¿verdad? El lunes comenzaremos a regalar las alfamascotas del mundo. Bueno, si no terminan las clases ya el lunes de plano y dicen ya el lunes, ya vamos a terminarles ya ahorita el 11 de mayo, ¿qué les parece? Ya viene el Día del Maestro, pues total, aquí se acabaron ya las clases. Bueno, el lunes, si todavía hay clases y caminito a la escuela, pues entonces las regalaremos las alfamascotas del mundo. A las 7:42 yo les voy a presentar el alfaestreno que nació ayer. Y miren, este es un gran alfaestreno. La verdad es un, a mí me encantó porque es un cruce generacional, un híbrido generacional que a mí me gustó. Es como hacer colaboración madre-hija. Y estoy hablando de Madonna y Sabrina Carpenter, algo muy, muy alfa. Y esto se llama Bring My Love. Fue el alfa estreno de ayer, no sé si lo escuchó o no. A mí me encantó. Bring Your Love de Madonna y Sabrina Carpenter. Ahí le va.
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1: Fue estreno ese de Madonna. De... ¿Ya estoy, Marito? ¿Ya estoy? Ya estoy. Qué buen alfaestreno ese de Madonna y de Sabrina Carpenter. La verdad, a mí me gustó mucho, suena mucho a Madonna. Digo, quien conoció a Madonna, pues no me dejará mentir que suena mucho a Madonna. No es así. Les voy a regalar boletos hoy para el Festival de las Mamás Alfa, que es, me estoy refiriendo al Tecate Emblema. ¿Tienen alfamonía? Ya la hicieron. Ya la hicieron. Raúl Contreras Omaña dice, el estreno de Sabrina Carpenter y Madonna, más que madre e hija, debería ser abuela y nieta. Sí, es cierto. Pues sí, sí es cierto. Sí, tienen edad de abuela y nieta. Tiene usted razón, señor Raúl Contreras Omaña. Dígame. El señor Barón 7712 dice, hola Toño, siempre te escucho, pero como ando de trabajo en Uber y ando manejando, no te escribo mucho. Hoy te vengo un verdadero reto. Mi mamá es del 27 de marzo de 1943. ¡Ay, señor Barón! Deme en lo que viene Padres contra Hijos, señor Barón, Padres contra Hijos... Y le encuentro la canción Amuleto de su mamá. Ahorita. Ahorita. Si sí es un reto, ¿eh? Si sí es un reto. Saludos a Sara Gilibert y a todos los que me escuchan acá, sin ningún interés, ¿verdad? Pero feliz Día de las Madres a todas las madres. Los que tienen mamá, cuídenla. No saben cómo extraño a mi madre. Cómo la extraño, de veras. ¿Cómo le extraño? ¡Ah! Cuiden a sus madres. Las 7:48 viene Padres contra Hijos. Si usted quiere participar, mándeme un WhatsApp ya al 5579-046966. Esto es otro gran alfestreno de una señorita que yo me pongo de pie, de veras. Olivia Rodrigo, qué maravilla de mujer, de alfartista. Olivia Rodrigo, y este alfestrón me encanta. Drop Dead.
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2: Padres contra hijos, y en este momento, hablando de mi WhatsApp, los quiero invitar este fin de semana. 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Escríbanme rápido qué hace usted por el medio ambiente y por, hablando el Día de las Madres, por la Madre Tierra. Cuéntenme si usted recicla sus botellas, si las usa varias veces, qué hace con los plásticos de su casa, cómo separan el plástico y la basura. 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Y le doy la bienvenida por acá a Mauro. Señor Mauro, ¿cómo está usted, Mauro?
3: Hola, Toñita, buenos días.
2: Buenos días, hace mucho que no oía ese nombre y me gusta el nombre de Mauro, fíjese. Me gusta el nombre de Mauro. Señor Mauro, ¿qué le va a pedir a su mamá Edith si ganara?
3: Una cajita de Super Mario Galaxy que tiene a Yoshi, Mario, Luigi y Bowser Jr.
2: ¡Órale! ¡Han de estar padrísimos esos! ¡Muy bien! Hasta a mí se me antojó tener ese juego. Bueno, ese juguete. Con Yoshi, Bowser, Luigi, Mario. ¡Uy, ha de estar padrísimo! Señor Edith, buenos días de antemano. ¡Feliz Día de las Madres, señora Edith!
4: Hola, buenos días, Toñito. Muchas gracias.
2: Que se la pase muy bien el próximo domingo, señora Edith.
4: Sí, espero que me hagan de desayunar.
2: ¡Vámonos! ¡Ah, que desayune muy rico! Oiga, ¿le puedo desear de Día de las Madres a usted y a todas las mamás que me están escuchando que llueva el sábado y amanezca muy fresco el domingo, ¿le parece?
4: Sí, por favor, porque
2: por favor.
4: Los calores.
2: ¡Sí! ¡Muy bien! Entonces ese va a ser el regalo. Y comencemos entonces, señor Edith, pero dígame, ¿qué le pediría al señor Mauro?
4: Yo le pediría a Mauro que todos los días en la mañana atienda su cama antes de irse a la escuelita y que se comprometa a leer mínimo 3 hojas del libro que él quiera.
2: ¡Ah, muy fácil y muy bonito tender la cama, señor Mauro! Porque cuando uno llega de la escuela cansado y harto y todo lo demás, uno llega a un lugar recogido, bonito, la camita tendida y se siente más bonito. Muy bien, comencemos. Señor Mauro, dígame por favor lo siguiente, señor Mauro, y yo creo que se lo va a saber. Fíjense, ahí le va usted, Los caballos, ¿dónde cree usted, señor Mauro, que lleven la montura? ¿La montura lo llevan en las patas, en la cola o en el lomo?
3: En el lomo.
2: ¡En el lomo! ¡Muy bien! Señora Edith, dígame por favor lo siguiente. Fíjese bien,
3: Sí.
2: Ahí le va. Y esto se lo va a saber muy bien. ¿Cuál es, fíjese, cuál es el segundo color de sangre más abundante en el mundo animal después del rojo? El segundo color de sangre más abundante en el mundo animal después del rojo. ¿El azul, el blanco o el amarillo?
4: ¿El azul?
2: El azul, exacto. La mayoría de los insectos. Dígame usted, señor Mauro, fíjense bien. Señor Mauro, esta se la vas a ver muy fácil. Fíjese, ¿eh? ¿Cuál cree usted, señor Mauro, que sea el continente más pequeñito, más pequeño? Tiene menos tierra y menos países. América, Europa u Oceanía.
3: ¿Oceanía?
2: Sí, señor Mauro, sí, señor Mauro, en efecto, Oceanía. Dígame usted, señor Edith, dígame esto, fíjese bien. ¿Cuál es el estado costero más grande de la República Mexicana? ¿Tamaulipas, Sonora o Veracruz?
4: ¿Veracruz?
2: Sonora es más largo. A ver, señor Mauro, va a definir esto usted, señor Mauro. Fíjese bien, fíjese bien. Por ese juguete de Super Mario Galaxy con Mario, Luigi, Yoshi, Bowser, ¿verdad? Y Bowser Jr. Fíjese, fíjese bien, señor Mauro. Fíjese. Dígame usted lo siguiente. Y este es muy fácil para usted. Bueno, no, no está tan fácil. Usted se la va a saber. Usted se la va a saber. ¿Qué cree usted que estudie la botánica? Botánica, ¿a qué le suena que estudia? ¿Estudia los vegetales? ¿Estudia a los insectos? ¿O estudia a los humanos?
3: ¿A los humanos?
2: Botánica, botánica. ¿Vegetales, insectos o humanos?
3: ¿Vegetales?
2: ¡Vegetales! ¡Muy bien, señor Mauro! ¡Muy bien! ¡Ya ganó usted, señor Mauro! ¡Que tenga un feliz Día de las Madres, señor Edith! ¡Bendecido viernes!
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9: Las 8 de la mañana con 10 minutos.
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0: Esquiro, eso es de Bruno Mars. Aún quedan pocos boletos para sus conciertos que se van a llevar a cabo en diciembre. Quedan poquitos boletos, así es que, pues bueno, vaya buscando los suyos. Créame, porque ya lo he visto dos veces a este muchacho. Créame que vale la pena verlo, puf, increíblemente mucho. Las 8:23, ¡ay! Tarde, pero seguros. Se me estaba haciendo tarde por el poder del sonido, así es que aquí se lo presento.
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0: Y en el poder del sonido, como cada mañana, le quiero hablar de algo que tal vez le sirva el día de hoy. Y son cosas que usted sabía antes de firmar su pacto y venir a este planeta. Existe una trampa muy elegante, en la que casi todos caemos. Y es creer que lo que queremos, en realidad, es lo que queremos. Sí. Pensamos que queremos una pareja, pensamos que queremos dinero, una casa, un buen trabajo, reconocimientos. Pero si alguien se atreviera a preguntarle con absoluta honestidad el ¿para qué?, probablemente la respuesta real sería otra. A lo mejor usted quiere una pareja para sentir seguridad. A lo mejor quiere usted dinero, pero para sentir libertad. A lo mejor quiere usted otras cosas para sentir tranquilidad, para sentir paz, para sentirse amada o amado, para sentirse una persona valiosa, para sentirse reconocida como persona. Y ahí es en donde todo cambia. Porque entonces uno descubre algo mucho más profundo y ciertamente incómodo. Quizá no ha estado persiguiendo dinero, ha estado persiguiendo seguridad. No ha estado buscando amor, ha estado buscando la sensación de ser suficiente. No ha estado buscando un trabajo soñado. Busca sentirse valioso y reconocido. Y cuando pone su bienestar en manos de algo externo o de alguien externo, usted le entrega también su poder, porque entonces su paz va a depender de que algo pase, de que alguien reaccione o no, y de que algo cambie. ¿Qué forma tan agotadora de vivir? La verdadera manifestación no consiste en atraer cosas, sino en enfocarse en lo interno, en convertirse en la persona que ya sabe habitar las emociones que cree que esas cosas le van a regalar. Porque usted no puede pasar de cero a un millón en una tarde. Podría, pero no sería ni lo más común, y por ende se esfumaría igual que como llegó. Pero sí puede pasar del miedo a la seguridad, de la carencia a la confianza, de la angustia a la alegría, del caos interno a una paz profunda. Y lo puede hacer

curiosamente, muchas cosas comienzan a moverse. Entonces quizá la pregunta no es, ¿qué quiero que llegue a mi vida? Quizá la pregunta correcta que debe hacerse es, ¿qué necesito ser mientras eso que anhelo llega? ¿Quién necesito ser o en quién me necesito convertir mientras eso que anhelo llega? Y una pregunta más. ¿Anhelo esto porque lo vi en las redes y otros lo tienen, o porque en verdad yo es lo que quiero? Y a partir de sus respuestas, sea ese alguien. Y que esto resuene en el fondo de su ser. Om Namah Shivaya. Paz, amor y bendiciones tenga usted.

Eso es de Run DMC. No, It's Like That, It's Like That. Las 8:34. Que tenga usted un sano y salvo camino a donde quiera que vaya. Por eso esto se llama Safe and Sound. ¿Se acuerda? Este alfaestreno tiene 13 años de haber nacido. Ya vamos a comenzar con el Queremos Rock. Pero antes esto...

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Getting Over You, eso es de David Guetta, a las 8:43 PM, el día de hoy regalaré los boletos para el festival diseñado para las alfamamás, el Tecate Emblema, que será el próximo fin de semana. Oigan, pero yo estaba en un reto, y ya lo cumplí. Desde hace rato, en caminito a la escuela, me escribió el señor Barón, ojalá me vaya escuchando todavía, señor Barón, que me puso: hola Toño, siempre te escucho, pero como trabajo de Uber y ando manejando, no te escribo mucho. Hoy te tengo un verdadero reto. Y es muy interesante este reto, de hecho a mí me encanta. Mi mamá es del 27 de marzo de 1943. ¿Crees que puedas encontrar su canción Amuleto? Señor Barón, ¿qué cree? Nada más déjeme hacer un pequeño preámbulo, y esto ya se los he platicado en la historia del Queremos Rock, de dónde viene, pues toda la música, absolutamente todo lo que oímos hoy, todo, no hay nada que no, hasta BTS, aunque no lo crea, viene de una simple evolución. Sí, cada país, cada región, cada continente ha tenido su desarrollo en cuanto a la música. Por cuestiones autóctonas de cada país y derivaciones históricas antropológicas. Es que es interesantísima la historia de la música también en ese aspecto. Sin embargo, todo lo que conocemos hoy, contemporáneamente, todo nació de África. La música nació de África. Así se vaya usted a Asia y me diga, en Asia los coreanos, los chinos, los japoneses, de dónde vino todos los, todo nació de un mismo lugar. Y lo que conocemos como el rock, al menos, y a los que nos gusta la música en inglés, en su mayoría, como es Alfa, toda la evolución de todo lo que escuchamos hoy, pues tuvo sus inicios en el gospel, primero en Estados Unidos. El gospel venía precisamente de los cánticos africanos, de los esclavos que trajeron las colonias francesas y británicas a su asentamiento en Estados Unidos. Y de ahí, de ese gospel, pues empezó a nacer el soul. Y del soul salió también el blues. Y del blues nacieron muchísimas vertientes, como el jazz en su vertiente más refinada, más exquisita. Y del jazz, pues nacieron muchas otras evoluciones hasta llegar a lo que contemporáneamente escuchamos. Y también tuvo que ver la mezcla con la raza blanca. Ahí está el caso de Elvis Presley y muchos otros que hicieron de ese soul y de ese blues, la mezcla con sus raíces y sus sonidos countries, la música country, campirana, pues, de Estados Unidos, como nació el rock and roll. Pero antes del rock and roll, hubo algo que fue twist. Y antes del twist, hubo algo que descendió del jazz, y fue el swing y el Big Bang. Y Barón, que me está pidiendo la canción de su mamá, que nació en 1943, en plena Segunda Guerra Mundial, la industria de la música era muy distinta. No había canciones, ni había infraestructura, ni había dinero para estar creando constantemente música, como ahorita. Bueno, ahorita se puede hacer música en una recámara y una tablet y se hace una canción. Pero en aquel entonces era muy difícil la industria, la infraestructura de los estudios. Y por supuesto que de 1934 a 1950, principios de los 50, finales de los 40, cuando se dio el cambio hacia la evolución y la mezcla de lo que se estaba haciendo en la música, sobre todo soul y country y blues,
para que conociéramos el rock and roll y que se evolucionara primero el twist, que fue el giro, twist, por eso twist, de lo que se bailaba, de lo que se escuchaba y de lo que era la música contemporánea en aquel entonces, que era el swing. En 1943, cuando nació su mami, la música evolucionaba lentamente, porque se consumía más en vivo. Y cuando se consumía más en vivo, pues entonces había una mayor oportunidad de conocer primero canciones, ritmos, y hasta después, meses después, incluso ejemplos y muchos casos de años después, tener las grabaciones. Eso pasaba también en México y existían muchas otras corrientes como el mambo, y se empezó a desarrollar la salsa en México, no porque la salsa fuera mexicana, sino por todas las mezclas y las influencias y las migraciones que se tuvieron durante la Segunda Guerra Mundial. Pero para no hacerle el cuento largo, señor Barón, ojalá me vaya escuchando ahorita, la canción de su mamá es algo maravilloso. Y a mí me encanta el swing y me encanta el jazz. Y hubo una banda de un señor muy conocido llamado Harry James, trompetista, por lo general eran bandas, grandes bandas, Glenn Miller, en fin, cada uno de los que componían las canciones tenían a su banda, compuesta de metales y de diferentes instrumentos. Y Harry James fue uno de esos líderes de grandes bandas. E hizo una canción que se llamó I've Heard That Song Before, o ya escuché esa canción antes. Y escuché esta maravilla. Esto no exactamente del día que nació su madre, señor Barón, 27 de marzo, pero sí es de marzo de 1943. Mire qué maravilla. Esto es una delicia, de veras. Pero delicia. Escuche nada más.

es un buen paréntesis para darle pie a la historia. Es tan impresionante, tan interesante la historia, en cualquier área, pero la historia y la evolución de la música, de veras, es tan interesante, es tan fascinante. Bueno, pues esa es la canción amuleto, podríamos decir, de la mami del señor Barón. Y toda la evolución musical, cómo ha tenido cuestiones tan interesantes. Lo que usted analice de la música, lo que analice, hablando del fenómeno BTS, el K-pop sonaba muy diferente hace 15 años cuando teníamos un programa de K-pop en Alfa, sonaba muy diferente hace 15 años que como suena ahorita. ¿Cuántas cosas involucradas hay? Hay gobiernos que apoyan muchísimo el talento porque genera divisas, y se generan divisas, como lo es Corea, o Corea del Sur, ¿verdad? Y cómo tienen un apoyo a la creatividad, tanto en el cine, como en la música, como en todos estos talentos que se dieron cuenta, bueno, tenemos que invertir en esto como gobierno porque es lo que más divisas nos genera, lo que más ganancias le genera al país. Reino Unido es otro de los factores donde el gobierno se vio involucrado en el apoyo y desarrollo de sus talentos. Cine, por supuesto música, diseño, en fin. Es muy interesante la música y la historia y la evolución musical por donde la vea. La historia siempre va a ser fascinante, pero siempre y cuando usted la investiga. Y cuando usted la va descubriendo y no lo va viendo en las redes sociales. Porque todo lo que hay en internet, 90% es falso. Investigue la historia de cualquier aspecto. Es tan interesante, tan interesante. Hablando de datos históricos y esto de que se acabaron las clases ahorita por... Pues no sé por qué, la verdad. O sea, pretextos hay muchísimos. Pero ni ha hecho calor, sí hace un calor tremendo, horrible el calor, detesto el calor, pero creo que ha habido años mucho más calientes, si es que fuera por el calor, y si es que fuera por el mundial. A mí me tocó vivir el mundial de chavito, el de 86, y me acuerdo que empezó en mayo y terminó en junio, y fuimos todos los partidos del mundial a la escuela. Sí, cuando jugaba a México podíamos un radio, una televisión y todos nos juntábamos en los salones a ver el partido, pero íbamos a las clases. O sea que, ¿por qué fue? No lo sé. ¿Por el mundial? No le veo ningún caso. Digo, honestamente, ahí ya no puedo decir mundial. Este torneo honestamente va a tener 3 partidos que le van a interesar. 4 quizá que le van a interesar al país, 4 partidos. 5 quizá con el de España o 2 de España que se van a jugar en Guadalajara, honestamente. Pero la mayoría, pues digamos que es el torneo de Estados Unidos y ahí le salpicó tantito a Canadá sus 9, 10 partidos y a México sus 5, 6 partidos, pero honestamente... viendo el calendario que le tocó a Monterrey, ¿usted iría a ver a Uzbekistán contra Colombia? ¿O iría a ver a... ¿qué otro? A ver, mira, ve Monterrey, Monterrey abajo, está Monterrey abajo, ahí abajito. A Monterrey, ¿hubiera ido a ver a República de Sudáfrica contra... Chequia? Honestamente, en fin, la historia es fascinante. Las 8:58 ya.

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3: Shakira confirma que tendrá otro himno mundialista.
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3: Una vez más, Shakira cantará una canción para este Mundial de Fútbol. Así lo anunció en sus redes sociales. Dijo que el tema se llamará Die Die y será una colaboración con el nigeriano Burna Boy. La fecha oficial para el lanzamiento de esta canción será el próximo 14 de mayo. En el video aparece con un grupo de bailarines mientras salta al estadio del Maracaná llevando un balón trionda. Las canciones anteriores que Shakira ha tenido para esta justa mundialista son Waka Waka y La La La. Soy Cristina Tenorio.
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0: 92.3. ¡Qué bonito Alfa Estreno! El primer Alfa Estreno de la historia de Alfa 91.3, que data del 13 de enero del 2010. ¿Conoce a alguien que haya nacido el 13 de enero del 2010 y que ahorita tenga 15 años? Pues sí, 16 años. ¿Conoce usted a alguien? Vamos a ver quién está por acá. Recuerden, ahorita vamos a comenzar el viernes de...
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0: Pero antes de eso vendrá el alfa estreno del día de hoy. ¡Uy! Un super alfa estreno, pero super alfa estreno. Pero qué alfa estreno, Dios mío. ¡Qué super alfa estreno! Hasta emoción me da, de veras, emoción da presentar el alfa estreno de esta bandota, la más importante en el mundo actualmente, yo creo, para los que les gusta el rock. Ok, es una catedral del rock, es una supercatedral, una gran institución, ya saben por dónde va a ir, porque es, yo creo que la catedral viva más importante del rock. Y se las voy a presentar ahorita. Pero antes de eso, yo les quiero hablar de algo muy importante. De veras, hagan algo por sus hijos. Tiene que ser ya el punto en el que usted empiece a buscar qué hacer en cuanto a la formación, y la única herencia que les va a dejar a sus hijos, las herramientas que le van a construir como ser. Es el momento, pero el momento en serio. Por favor, que aprendan a hablar inglés. Ahorita es cuando, hablando de BTS tanto, pues BTS aprendió a hablar inglés y muy bien. Me encanta cómo pronuncian swim, swim, porque no dicen swim, swim. Y todos aprendieron a hablar inglés. Y otros idiomas deben de hablar. Pero por favor, haga algo por ellos, y hoy es la oportunidad que estaba esperando. Si la cuestión económica es una traba, ahorita se va a destrabar. Y por eso estoy recibiendo a Julio. Julio Ibarra, quien es el director de Natural English. Y él es el que da la cara, y él es el que por eso firma que en 4 meses ya contienden todo en inglés. En 9 meses ya lo están platicando y entendiendo, y en 1 año, si lleva prisa, en menos tiempo, son bilingües. 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Y le doy la bienvenida a Julio Ibarra. Julio, bienvenido. Ahora sí, Julio. ¿Verdad que a partir de hoy deja de ser pretexto la cuestión económica y es lo único que podemos hacer por nuestros hijos o por los que tienen hijos? Darles la preparación, que no se está obteniendo en ningún otro lugar. Se tiene que invertir en ellos y se les tiene que dar a ellos, pues, las herramientas básicas de crecimiento y subsistencia. ¡Adelante, Julio!
2: Claro que sí, Toño, muchas gracias, buenos días a todos los que nos están escuchando. Efectivamente, el día de hoy vamos a hacer ese cambio de nuestra vida, de la vida de nuestros hijos, y como tú lo mencionas, en un mundo tan globalizado, el tener el idioma inglés siempre va a ser una herramienta que les va a dar el plus, y nosotros como adultos lo vivimos, Toño. Muchas veces dejamos el inglés hasta el final, y cuando ya tenemos una oportunidad laboral es cuando nos damos muchas veces ahí el arrepentimiento, decir, ¿por qué no lo estudié? Y qué mejor que ahorita tus hijos, que están en una perfecta edad, a partir de 8 años con nosotros, ya pueden ser bilingües, les va a abrir muchísimas puertas. Tú decías que la principal factor por lo cual las personas no son bilingües es la parte de económica, y es por eso que estamos aquí, Toño, porque todas las personas que, fíjense, que manden un mensaje de texto o un WhatsApp con la palabra alfa inglés, una sola palabra, o que hagan una llamada perdida, van a tener no el 60, el 60% de descuento, Toño. 60% de descuento.
0: ¡Wow!
2: En todo el curso, desde que inician hasta que terminan, como tú lo dices, yo me comprometo a que esta inversión, ya sea general, ya sea un plan todo incluido, desde mensualidad, sesiones, talleres, preparación internacional, tú mencionabas horas, yo les pido mínimo 3 horas a la semana para que el sistema funcione, pero si quieren tomar más horas, lo pueden hacer y no va a cambiar ni el porcentaje ni va a aumentar el costo, ya te incluye absolutamente todo, wow. Pero si eres de las primeras 100 WhatsApp que este fin de semana digan, hoy quiero ser bilingüe, yo, mi hijo y quien tú quieras, tus dos hijos, vamos a manejar 60%, pero por 2 personas. Pon tú el ejemplo con tu hijo o tus dos hijos al 60%.
3: ¡Wow! 60%, 2 personas con el 60% de descuento. Es 2 por 1, o sea, una persona no va a pagar nada, nada, gratis. Y esa persona que va a pagar es con el 60% de descuento. Manden ya el WhatsApp ahorita con la palabra Alfa Inglés. De veras, por algo Natural English. ¿Cuántos años tiene Natural English, Julio? ¿Por qué no me lo creen?
2: 42 años en el mercado y más de 1 millón de egresados y muchos.
3: Ahí está.
2: Ya somos de casa contigo y muchos de ellos nos han escuchado hace años y el día de hoy ya tienen nuevas oportunidades laborales, nuevo crecimiento.
3: ¡Ya son bilingües! ¡Pues ya son bilingües! ¡Bilingües ya son! Ya donde quieran vivir, lo que quieran hacer, ya tienen esa arma. Ahora, voy a dar el teléfono, Julio. 100 WhatsApps, ¿sí?, que manden la palabra Alfa Inglés, todo junto en una sola palabra. 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Sus dos hijos, usted, padre, hijo, usted y su novia, usted y su amante, iba a decir también, usted y su amiga, usted y quien quiera. 2 por 1 y ese uno con 60% de descuento, ¿verdad, Julio?
2: Así es, Toño, y recuerda, aquí tus datos son totalmente guardados, así es que no me pasa nada. Si quieres meter a quien tú quieras al 60% de descuento.
3: A quien tú quieras, pero si vas con alguien más, lo aprendes más rápido. Si haces ejercicio con alguien, lo haces más rápido. Si haces algo con alguien, es mucho más rápido. Y entonces, no cuesta más si quiero tomar más clases a la semana porque llevo prisa, porque tengo que conseguir yo trabajo en septiembre. En septiembre, Julio, se acaba mi contrato. Entonces ya no voy a estar aquí, pero necesito dominar el inglés al 200%. Si llevo prisa de aquí a septiembre, entonces tengo que tomar más clases a la semana, ¿no es así?
2: Así es, Toño. Recuerda que la modalidad es híbrida, lo puedes tomar en línea, presencial, como te acomode, las clases en línea. Algo muy importante de nosotros es que es totalmente en vivo. No van a ser sesiones grabadas o que solamente te conectes a una plataforma
3: de ejercicio.
2: Sino que el profesor está contigo, los grupos son reducidos, máximo 7 personas, y el horario está para todos. Desde las 7 de la mañana, de lunes a viernes, hasta las 9 de la noche, la última clase es de 9 a 10, y sábados de 8 de la mañana a 5 de la tarde. Esas 3 horas como mínimo, tú las puedes elegir cuando mejor tiempo tengas.
3: Vienen 3 meses de vacaciones que acaban de anunciar y ya son en 15 días prácticamente, 3 meses. Imagínense que en esos 3 meses, sus niños ahorita aprovechen 2 por 1 y ese uno paga 60% de descuento, va a pagar el 60% de descuento y 2 por 1. Imagínense, ahora es cuando aprovechen eso. Para bien. 3 meses larguísimos de vacaciones. Imagínense 2 clases de inglés. Una en la mañana y una al mediodía. Puedo tomar 2 al día, ¿no, Julio?
2: Es correcto, sin ningún problema. 2 al día está perfecto. Y recuerda que este 60%, Toño, si lo quieres invertir con tarjeta de crédito, lo diferimos a 12 meses sin intereses. Así es que está más que puesto para que ese factor económico ya no sea el que te diga no lo puedo hacer. El tiempo lo vas a hacer, porque 3 horas a la semana con estos 3 meses de vacaciones, sí, aprovecha que tus hijos estén ahí bien metidos, y al término de esos 3 meses yo me comprometo por escrito que ya van a empezar a hablarlo, ya lo van a entender, ya lo vas a llevar al cine y ya no van a necesitar subtítulos.
3: Así y mira cuánto le ganaron. Ahí están 3 meses de vacaciones, pues aprovechelos. Increíble oportunidad y precio, muchísimo.

0: 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Muchas gracias, Julio.
1: Con todo gusto, Toño. Es el momento ideal, no lo pienses más. Hoy es el día para que tú
0: digas. Hoy es el día, de veras, qué buena oportunidad.
1: Que sean bilingües mis hijos, o inclusive yo. Así es que un ejecutivo en el transcurso del día te va a estar atendiendo, no te preocupes, él te va a activar tu promoción. El día de hoy vamos a estar en toda la disposición para que obviamente sea así, y si no, pues vamos a estar el fin de semana haciendo personas bilingües, Toño, porque hoy es el día.
0: Hoy es el día, vienen 3 meses de vacaciones, imagínense. Sus hijos tomando una clase en la mañana, otra al mediodía. ¡Uf! ¿Cómo no le van a adelantar 6 meses en lo que se preparan para ser bilingües? 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Gracias, Julio.
1: Encantado, Toño. Es el momento. 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
0: Ahí está. Y yo regreso con el alfa estreno del día de hoy.

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1: 9:30, las 9:30 de la mañana.
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4: 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Y ahora sí, les voy a presentar el alfa estreno del día. ¿Qué alfa estreno? Es la catedral viviente de la música más importante, me atrevería a decir, actualmente hablando. La más importante. Y con eso, regreso.
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8: Shakira confirma que tendrá otro himno mundialista.
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8: Una vez más, Shakira cantará una canción para este Mundial de Fútbol. Así lo anunció en sus redes sociales. Dijo que el tema se llamará Die Die y será una colaboración con el nigeriano Burna Boy. La fecha oficial para el lanzamiento de esta canción será el próximo 14 de mayo. En el video aparece con un grupo de bailarines mientras salta al estadio del Maracaná llevando un balón trionda. Las canciones anteriores que Shakira ha tenido para esta justa mundialista son Waka Waka y La La La. Soy Cristina Tenorio.
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0: 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A las 10 de la mañana con 4 minutos. 10:04. Ya, feliz día a todas las mamás, por cierto, que tengan un placentero domingo. Y lo que mejor que les puedo desear honestamente a las mamás es que caiga un tremendo aguacero. ¿A poco les gusta estar? Honestamente. A ver, a todos los que dicen, yo el frío, ay, no, que no puedo. A ver, ahorita, que parecen tacos de canasta. A ver si les gusta en verdad el calor y a ver, salgan mamás a la calle a ser festejadas con un calor tremendo. Mejor que llueva, que esté fresco. Que esté fresco, hombre, que caiga un tremendo aguacero el sábado, el domingo. Que caigan ya traguacerísimos. 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Señor alfa estreno que tenemos, qué bárbaro. Es la institución musical más importante actualmente viva.
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0: Y ha llegado el momento del alfa estreno del día de hoy. Sin mayor preámbulo, y sin nada que decir más que los Rolling Stones y esta maravilla que se llama In the Stars, en las estrellas. Escuche nada más esto. Ya casi cumplen 90 años. Bueno, ya casi entre comillas. Pero están arriba de los 80. Y escuchen nada más. Es la banda más importante, pues, actualmente por la historia. Es una catedral viviente de Rolling Stones, In the Stars.

0: válgame Dios, la verdad, los Rolling Stones son los Rolling Stones por los siglos de los siglos. Amén. Pues sí, la verdad, los Rolling Stones. ¿Qué le parece a usted? Híjole, es increíble, los Rolling Stones, ¿no cree usted? Logan Anuso dice, está... no me digan hacer groserías, dice que está chingona. A huevo que se queda... A huevo se sigue tomando como grosería, ¿no, verdad? A huevo ya, ya. Con lo que dice un reggaetonero ya, esto es... Es easy peasy. Pecata minuta. Pecata minuta. Octavio Mendoza le gustó. Y también el señor Raúl Lastiri Silva, que siempre me escribe muy correctamente. Ya son veteranos realmente experimentados de la música, aunque tardan en componer nuevas canciones, aunque es mucha la demora. Se mantienen en tendencia como YouTube en los ritmos motocicleteros y de bares para entrar en un ambiente. ¡Ay, señor Raúl! No lo había asociado con un bar y con una chela y con este calor. ¡Vámonos por ahí entonces! En el...
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0: ¡Dios mío, qué buena está! A ver, segunda opinión. Es que estas cosas... Ya hay que disfrutar las pequeñas cosas que nos da la vida. Y siguen siendo una influencia y una institución enorme para cualquier banda contemporánea de música. Para cualquiera. Escuchen nada más esto.

0: ¡Qué maravilla de canción, Dios mío! Déjenme ver acá en Instagram, donde me siguen como a-esquinca. Alejandro Cero dice, está bien chida, mi Toño. Mara Alcántara, está increíble, suena como sus inicios. Cas Mirele dice, me encanta la esencia de la canción, que se quede, Toñito. Cristina Piñeiro, hola Toño, sí que se quede, me gusta, y sí que llueva, ¿verdad? ¿A poco no les caería bien una refrescadita? Una refrescadita. Dave Muser dice, siempre hacen lo mismo, no cambian. Ahora mi pregunta es, ¿cómo? ¿Por qué tendrían que cambiar los que inventaron todo? ¿Cómo por qué tendrían que cambiar los Rolling Stones? ¿Cómo por qué? Pregunto yo. Imagínese nada más. No, vamos a cambiar ya todo el estilo. Vamos a sonar como Arctic Monkeys ahora. Imagínese. No se puede. El que pega primero pega dos veces. Y ellos inventaron ese sonido. Es muy sonido. Rihanna Mars, hace mucho que no la veía. Genial, saluditos y lluvia de bendiciones, sí, exacto. Amoch me escribe acá por Instagram, dice chulada. Quetzali González, que se quede, Toñito. Liz Zapu, excelente, Toñito, me encantan los Stones. Soy Rodrigo, dice, recontra, sí se queda, Toño, son los Stones. Saludos desde Buenos Aires. Qué envidia me da la Argentina ahorita, que está con muchísimo frío y aquí nos estamos derritiendo. Y bueno, pues sí, si les gustó, a todos aquí en Instagram, de lo que estoy viendo, en Instagram me siguen como a-esquinca, parece ser que sí les gustó, pues los Rolling Stones son los Rolling Stones, por eso arranquemos ya el viernes de...
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0: Con esta gran catedral. ¿Se acuerdan cuando sacaron esto hace más de 55 años? No, ¿qué? Más de 60. Casi 60. Brown Sugar. Uf, es que roles son roles. Entonces, para continuar la línea, un bloquecín de Queremos Rock, de licuado de cebada y de vaca sagrada, como esta maravilla.

los Rolling Stones en Alfa 91.3, que luego ya ven que se pone, les entra el FOMO por las redes sociales y luego andan volteando a ver el rock, como les pasó hace un mes con

0: hashtag
1: queremos rap
0: para ver si dan algunas ideas. Sí que es el

buenas ideas, sí que es el día de la semana que nos salimos de lo convencional para presentarle a usted verdaderas gemas, como esto, esta maravilla del maestrísimo David Bowie, Modern Love, en la estación número uno de música en inglés de Iberoamérica. Van a usar el hashtag Queremos Rock, porque en cualquier momento les voy a regalar boletos para algo que les va a gustar.

por la estación número uno de música en inglés de Iberoamérica. Usted sabe cuál es. Uy, esta es una maravilla de The Cure. ¿A poco no? ¿A poco no?

Y esta maravilla es de The Cure y se llama Boys Don't Cry. En los viernes de el siempre imitado y jamás igualado.

los papás del punk, The Clash, London Calling, a las 10:35 ya de la mañana. Uy, ahorita les voy a decir, se van a rayar los que usen el hashtag Queremos Rock, porque les vamos a empezar desde abajito y les va a encantar lo que les voy a regalar. Ya verán.

Las 10:38. En este momento, a las 10:38. Solo para conocedores. Solo para conocedores y amantes del Britpop y de la maravilla de segunda ola británica que llegó en la década de los 90. Voy a regalar boletos para ir a ver a Pulp. ¡Sí, Pulp! ¡Que es una maravilla, Pulp! ¡Híjole, es de las mejores bandas que han existido en el Reino Unido! Y miren que eso ya es decir muchísimo. Pulp, que se va a estar presentando el mes de junio, el 2 de junio, en el Palacio de los Deportes, y todavía quedan boletos a la venta. De veras, no se pierdan esta maravilla de banda. Dígame usted, ¿cómo se llama el álbum donde venía esto de Pulp? Ahorita que son las 10:39, los primeros que me contesten con el hashtag Queremos Rock, con el hashtag Queremos Rock, se llevan boletos para ir a ver a Pulp. Dígame, ¿cómo se llamaba el álbum que es uno de los mejores? Está, yo creo que es el de los 5 mejores álbumes de aquella década de los 90. 5 mejores álbumes, no hay más. ¿Cómo se llamaba el álbum donde venía esta canción de Pulp? Que digo, si esto no les gusta, ya de plano, híjole, ya de plano, no, ya no sé qué hacerle, de veras, porque esto es una delicia.

de un álbum maravilloso, que si no lo han escuchado, se están perdiendo un eslabón perdido. A todos los que les gusta Oasis, obligatoriamente les tiene que gustar Coldplay. A todos los que les gusta Gorillaz, por supuesto Flor, les tiene que gustar Pulp. De veras, muchos no lo conocen en México todavía. Ver a Pulp, híjole, es una delicia, es una mega bandototota. Siguiente pregunta, para que vayan ustedes al concierto de Pulp, con el hashtag Queremos Rock, A Different Class se llamaba el álbum, con el hashtag Queremos Rock, en la estación número uno de música en inglés de Iberoamérica. Son las 10:45, ¿ok? Para que luego no me reclame que escribió primero. Hashtag Queremos Rock. Dígame cómo se llama el vocalista de Pulp, que es un poeta, puf, tiene dos libros de poesía increíbles. Pero bueno, eso ya es clavarnos más en la textura. ¿Cómo se llama el vocalista de Pulp? A los que les estoy dando corazoncito y repost en Twitter, donde me siguen como A Esquinca, bueno, en X, ya ganaron. A los que les doy corazoncito y repost, para que vayan a ver esta mega banda en vivo. ¿Cómo se llama el vocalista de Pulp?

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1: Por Dios, no se puede perder a Paul. De veras, si usted no los ha escuchado, de veras, ya verá cómo cuando empiecen cercanas las fechas, le va a dar el FOMO. Como a todo mundo le entra ya el FOMO, entre otras cosas. ¿Listos? ¡Siguientes boletos! Siendo las 10:49. 10:49. Que conste, hasta ahí los de Pulp, hasta ahí los de Pulp. Pero ahora viene System of a Down. Los primeros que me escriban, siendo las 10:50, ¿cómo se llama esta canción de System of a Down? Les doy los boletos. Van a estar el 27 de mayo, 27 y 28 de mayo, ¿verdad? Algo así. Cheque toda la información en ticketmaster.com.mx de System of a Down. Ya no hay boletos, casi quedan muy pocos. Y van a ser 27 y 28 de mayo. ¿Cómo se llama esta canción? Y a los primeros que le dé repost y corazoncito, ya ganaron. En la estación número 1 de música en inglés de Iberoamérica.

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7: 10 de la mañana con 53 minutos.
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26: Ya son las 11 de la mañana en punto. Y seguimos con la boletiza. Hashtag. con el hashtag
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26: Bueno, ¿ahora qué cree? Ahora le voy a regalar boletos. Uf, uf, a quien le gusta el rock, pero el rock en verdad, les voy a decir para quién les voy a regalar boletos después de esto, que fue el alfaestreno del día. Si no lo escuchó usted hace una hora, ahí le va el alfaestreno del día de hoy, que se llama In the Stars. The Rolling Stones, en donde todo nace, Alfa 91.3. Pongan atención porque ahorita van a usar el hashtag Queremos Rock. Les voy a decir para quién les voy a regalar boletos. Se van a ir de espaldas a quien le gusta el rock, rock, rock.

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Ese es el estreno del día de hoy de Rolling Stones, In the Stars. ¡Híjole, qué maravilla! ¡Qué maravilla! ¿Usted qué dice? ¿Se queda o se va? ¿Qué dice usted? A continuación, pongan atención, son las 11:05. Solamente tengo que hacer las siguientes aclaraciones. Si usted ya ganó boletos durante el mes de marzo y abril, no puede participar. Si ya ganó, no puede participar ahorita. Si ya ganó boletos en marzo y abril, ahorita no puede. ¿Ok? Se lo suplico. Les voy a regalar boletos ahorita para ver a una mega bandototota. Los que crecieron con el New Metal, allá a mediados de los 90 y hasta mediados de este siglo, los conocen muy bien. Y me estoy refiriendo a Korn. Korn, que va a estar el 19 de mayo en el Palacio de los Deportes. Todavía quedan poquitos boletos. Quedan poquitos boletos de Korn. Dígame, en este instante, con el hashtag Queremos Rock, ¿cómo se llama el vocalista de Korn? Y van a poder ver esta maravilla en vivo en la estación número uno de música en inglés de Iberoamérica. Híjole, y dígame, ¿qué otra estación le regala tantos boletos? Dígame, una sola.

que van a estar el 19 de mayo en el Palacio de los Deportes. No se los pueden perder a todos los que les gusta el metal, el new metal, pues, de allá de mediados de los 90 y hasta, bueno, no, principios de los 90, de hecho. Y lo que va de este milenio. Híjole, ¿quién, qué estación de radio le da más boletos? Quien me lo demuestre, que le dé más boletos, me quede quien le regalo los boletos que quiera. Está usted en la estación número uno de música en inglés. Esto es Coast.

esta es una también de mis favoritas contemporáneas, porque rescata todo el sonido ochentero y del hey rock de la década de los 80. A continuación, atención con el hashtag Queremos Rock. Usen el hashtag Queremos Rock, los estoy regalando por Twitter, y no es que me guste esta red social, pero pues por la inmediatez de la interacción. Voy a regalar boletos para otra institución, una catedral del rock. Use usted el hashtag Queremos Rock y dígame cómo se llama el que canta en esta bandotototota que estará en octubre en México. Las fechas y los boletos, viernes 2 de octubre en el Estadio GNP Seguros. Dígame usted, ¿cómo se llama quien canta en Iron Maiden? Y a los que les dé reposo y corazoncito, ya ganaron. En los viernes siempre imitados y jamás igualados, te queremos rock, solo por...

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9: 11 de la mañana, 31 minutos.
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13: Ya son las 11:39. Gracias por su amable paciencia. Ya estamos de regreso. Y continuamos con... La Alfa Boletiza. Del...
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13: Miren, esta canción que les voy a poner... Está considerada una de las canciones más felices en la historia de la Tierra, de la Madre Tierra. ¿Y qué le parece si agarramos como pretexto eso? Porque vaya que si necesitamos estar felices y tener buenas noticias. Les voy a dar ahorita boletos para un espectáculo en serio. No me hagan caso. Ya sé que no me hacen caso. Y hacen bien en no hacerme caso ni hacerle caso a las redes sociales. No me le hagan caso a internet, lo que ven en sus influencers tampoco. Pero esto sí búsquenlo. Busquen en YouTube Marc Martel. Marc Martel es un joven, desde muy niño, empezó a tener una visión para la música extraordinaria. Pero se fue mimetizando con Freddie Mercury. Marc Martel es el que hizo la voz de Freddie Mercury en la película. No solo la voz actuada, sino la voz en las canciones de Bohemian Rhapsody. Busquen Marc Martel. Marc de Marcos Martel. Así, Marc Martel. Y miren cómo se mimetizó con Freddie Mercury. Bueno, actualmente, y él se hizo famoso por empezar a subir sus videos en YouTube, y los miembros de Queen, los que quedaban, Brian May, entre ellos fue el que lo apadrinó y dijo, qué bárbaro, este muchacho es idéntica la voz a Freddie Mercury. De hecho, tienen un proyecto de sacar una nueva composición de Queen, canciones cantadas por Marc Martel, y ya no se hizo. Y Marc Martel va a estar en México, en el Pepsi Center. El concierto de Marc Martel va a ser el 14 de mayo, es decir, ya la semana que entra. Yo les recomiendo, si les gusta Queen, que vayan a ver a Marc Martel. Es lo más cercano que puede existir en Queen. Y Marc Martel se va a estar presentando ahí en el Pepsi Center. Los boletos están a la venta en Ticketmaster. Es una delicia escucharlo, de verdad. Es algo impresionante escuchar a Marc Martel. A los que les guste Queen, a los que les guste el rock, y a los que me digan cómo se llama este himno, himno a la alegría, casi, casi. Himno a la alegría de Queen. Tienen sus boletos. Con el hashtag Queremos Rock. A los que les estoy dando corazoncito y repost, van a ganar. ¿Cómo se llama este himno al uplifting del ser humano? Tonight.

Queen, que van a ver a Mark Martel. De veras es sorprendente. Brian May y Roger Taylor dijeron, qué bárbaro, es como estar viendo a este güey, no se ha muerto. Es impresionante lo que hace Mark Martel, que se está presentando con un espectáculo de Queen, pues obviamente todo lo de Queen, pero cómo baila, cómo se mueve, cómo canta, cómo se viste, es impresionante verlo. Es el único autorizado por Brian May y Roger Taylor, los que viven de Queen, que dijeron, va, tú puedes hacer el tributo mundial de nosotros. Así se lo dieron. Ahora, si usted lo quiere ir a ver, todavía hay boletos a la venta. Va a estar en el Pepsi Center este 14 de mayo, ya es la próxima semana, y créanme que se la van a pasar increíble, porque van a ver cosas como esto. Díganme ahora, ¿cómo se llama esto de Queen? Que es una delicia, pero delicia. Es que qué valor, qué bueno es Queen. Díganme, ¿cómo se llama esto de Queen con el hashtag Queremos Rock? Si no ponen el hashtag, pues no los leo y no veo el orden en el que van llegando y luego me reclaman. Hashtag Queremos Rock. Díganme a las 10, a las 11:46, ¿cómo se llama esto?

maravilla es de Queen, precisamente. Aquí es donde se pone la historia buena y lo que va a suceder en la Ciudad de México. Aparte de que va a haber un calor insoportable, aquí se pone bueno. ¿Qué creen? El próximo fin de semana va a haber un festival que está diseñado para las mamás alfa. Se llama Tecate Emblema. Sí, entre muchas otras cosas, va a estar, ¿cómo se llama? Los Jonas Brothers. Va a estar también LP. Va a estar también Gloria Trevi. Va a estar Kenia Oz. Va a estar Sarah Larson, Hash, Kazoo, Louis Tomlinson. Y un artista que yo admiro enormemente, talentosísimo, libanés, y tiene toda la esencia de Queen. De hecho, ya les he platicado, a mí me tocó verlo alguna vez en un musical que se llamaba We Will Rock You. Y ese musical se presentó muchos años en otras ciudades. De hecho, vino a México alguna vez al Auditorio Nacional. Pero tiene toda la esencia y toda la escuela del buen rock, del clásico rock y de Queen, por supuesto. Si me dicen cómo se llama la persona que va a tocar esto, que es muy parecido a Queen, Killer Queen, si me dicen cómo se llama este alfartista, les regalo boletos para el Tecate Emblema. Los primeros que me escriban con el hashtag queremos rock. Hashtag queremos rock. Con ese hashtag, los primeros que me digan cómo se llama él, se llevan boletos. 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

más, díganme si no es extraordinario, Mica. Mica se va a estar presentando en el Tecate Emblema de Veras. Yo les recomiendo mucho, pero mucho, que vayan a ver a Mica. Se van a sorprender tan gratamente. No es tan famoso en México. No es tan famoso, no es tan famoso. No le ha ido bien en México, pero en muchos otros lugares le ha ido increíble. Y es un rock verdaderamente amable e influenciado por, sí, por Queen y por cosas bellas como esto. Esta de Mica también es maravillosa y se llama We Are Golden. We Are Golden. ¿La han escuchado esta maravilla?

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2: Las 12 con un minuto.
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4: Las 12:06.
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27: Ya son las 12 del día, 13 minutos, 12:13. Hoy es viernes de...
31: ¡Queremos rap!
27: Y hoy viernes, no sé, estamos regalando la alfaboletiza de todo lo que tiene que ver con... el rock, ¿ok? Y les tengo una sorpresa todavía más. Adelante, de aquí a la 1 de la tarde. Nada más, les quiero recordar algo. Hoy, fíjese, el alfa estreno que nació hoy, es algo espectacular. Por el mundo que tienen viviendo, bueno, por los años que llevan viviendo y por la importancia y lo que han legado a la humanidad, no nada más al rock, a la humanidad, en la cultura pop, en la pop culture, en todo lo que tiene que ver con el mundo. Y me refiero a los Rolling Stones. Hoy fue el alfa estreno de los Rolling Stones y esto que se llama In the Stars. En las estrellas, in the stars, the Rolling Stones.

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Las 12:20. ¿Listos? ¿Qué creen? En este momento, 12:20. 12:20. Boletos. Ahorita, ¿para quién creen? ¿Para quién creen? ¡Para ellos! Los primeros que me digan, ¿cómo se llama el vocalista de esta banda? Van a estar en ese concierto. Y me estoy refiriendo a System of a Down, que es muy alfa de los viernes de Queremos Rock. Díganme ustedes, ¿cómo se llama el vocalista de System of a Down? Con el hashtag Queremos Rock. Pongan el hashtag Queremos Rock. Son las 12:21. Y dígame usted, ¿cómo se llama este vocalista? Está usted en la estación número 1 de música en inglés, de Ibero América. ¡Ah!

Por favor, los que ya ganaron en marzo y abril, ahorita no pueden participar, ¿ok? Los que ya ganaron en marzo y abril, no pueden participar ahorita, denle chance a otros más, porque entregamos muchos boletos siempre, muchísimos, pero pues queremos bañar a todos, ¿ok? Son las 12:24, ya si le gusta lo macizo, ahí le va esta maravilla. Slipknot, Duality. 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

0: ¡Uy! ¡El sueño! Las 12 con 29 minutos ya en Alfa 91.3. Esto queda muy adecuadamente y siempre me lo pido. Está usted en la estación número uno de música en inglés de Iberoamérica. Yo los leo con el hashtag...
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0: En viernes.

0: más con qué vamos a cerrar. Miren nada más con qué vamos a cerrar. Ya casi. Uy, uy, uy. Si a usted le gusta el rock y el metal, pues este es uno de los himnos más ricos. Y en viernes se puede. Porque el viernes damos un giro diferente en el siempre imitado y jamás igualado.
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0: Metallica. For whom the bell tolls. En la estación número uno de música en inglés de Ibero América.

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De lo más queremos rock que ha hecho Harry Styles, talentosísimo muchacho, muy alfa, alfa, artista muy alfa. Hoy que queda justo como pretexto en el Queremos Rock, y estas tres señoritas, las tocamos por primera vez en México, donde todo nace. Y eran niñas cuando tocamos a ellas por primera vez en Alfa, eran niñas, ahora son señoritas. Y son, ustedes las conocen, The Warning.

Bring Me to Life. Eso es de Evanescence. Uy, ya me dio sed. 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Y esto queda muy adecuado para ir cerrando el Queremos Rock de hoy. Linkin Park, ¿se acuerdan?

0: The Emptiness Machine. Eso es de Linkin Park. Hasta aquí la semana. Espero que sean muy felices con sus mamás este próximo domingo. Que tengan mucha, pero muchísima luz, paz, amor en sus familias. Ustedes, mamás, gracias. Y muy feliz Día de las Madres. 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
0: Y hablando de mamás, me despido con la mamá del rock, una de las mamás del rock y abuelitas de la humanidad musical. Por cierto, ahorita me acordé de Almita Bass. Almita Bass hace mucho que no me escribe, y siempre que tocaba yo a Blondie, ella era feliz, o es feliz. Para todas las mamás, feliz Día de las Madres. Blondie, Heart of Glass. Gracias, Marito Hernández, Viviana Torres, Juanete Hernández. Gracias, adiós.

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3: La una con un minuto.
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4: 1:39 en Alfa Radio 91.3.
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4: 2:03 p.m.
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These days, qué bonita que es, hombre. 2:19 p.m, muchachos, casi que no llego, qué barbaridad. Bueno, no saben el trafical que hay, pero ya estamos por acá. Para toda la gente que esté por la zona de Santa Fe, sabe perfectamente de lo que le estoy hablando, ¿verdad? Saluditos y además, pues con mucha precaución porque ya empieza a llover. Miren, yo digo que lleva bien, ¿no? Porque nomás alborota el calor y qué barbaridad, se pone esto como hornito. Bueno, gracias por estar juntos una vez más aquí en las tardes de Alfa. Agradecerles, por supuesto, que hayan estado con nosotros también, ¿verdad? Hace pues ya casi una semana y cachito en el Walmart Miramontes, que fue increíble. Me quedé con tantas ganas de que se repita, que pronto seguramente va a ser. Así que muy pendientes de eso. Hoy tengo algunas recomendaciones para fin de semana y la mejor programación, por supuesto, aquí en la Farra de 91.3, la estación número uno de música en inglés de toda Iberoamérica. Y como es viernes también, pues cosas ligeritas, ¿verdad? So easy. Esto para comenzar, Marito Hernández ya en los controles y en la producción. Gracias, es de Olivia Jean, para aquellos enamoradizos, pues. Comenzamos las tardes de Alfa, soy Mónica López, bienvenidos.

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0: Cold Awards en APA Radio 91.3, donde todo nace. Se llama Don't Speak. Muy energético, ¿no? Tan energético, pero tan energético como esto que les voy a platicar. Porque mañana agárrense, ¿eh? No es cualquier sábado. Es más, les voy a armar el plan, a ver si les late, a ver cómo la ven. Es el día de Futlán. Tierra de fútbol en Aztlán, en la Feria de Chapultepec. Desde las 5 de la tarde va a comenzar toda la actividad. Va a estar increíble. Prepárense para un combo brutal, porque pues la batucada que te prende, ¿verdad? Del mariachi que llega y la lucha libre que emociona. Todo eso reunido en el día Futlán, la tierra del fútbol en Aztlán, Feria de Chapultepec. Y eso no es todo. Un meet and greet también con leyendas como Osvaldo Sánchez, Héctor Moreno y el piloto mexicano Memo Rojas. Todo esto antes del momento que todos esperan. Así es, a las 9:15 de la noche, 9:15, Cruz Azul contra Atlas. ¿Qué? ¿Aquí a quién le van? ¿Acá? ¿Tú al Cruz Azul o acá también? ¡Órale! Miren cuánto Cruz Azulino salió por acá. Bueno, también mi chance era el Cruz Azulino, ¿verdad? Bueno, ahí está, a las 9:15 de la noche, Cruz Azul contra Atlas, en el regreso de los cuartos de final en pantallas gigantes. Pues muchachos, ya saben a dónde se pueden ir, ¿eh? Mañana, ahí a Futlán, tierra de fútbol en Aztlán, Feria de Chapultepec. Así que ya lo saben, el final, el de los cuartos de final en pantallas gigantes, Cruz Azul contra Atlas, plan redondito, ambiente garantizado y fútbol del bueno, así que no lo cuenten, vívanlo, vívelo, y ahí te vemos a partir de las 5 de la tarde y nos vemos, ¿no? ¿O qué? Bueno, pues conste, ¿eh? Conste, Marito, conste, Quique, ahí nos vemos. Bueno, Futlán, tierra de fútbol, ¿qué creen? Además, pues la entrada es libre, así que, pues, ¿qué más, no? ¿Qué más? El plan redondito y entrada libre, bueno, pues ahí está, 5 de la tarde, prepárense para este combo brutal, batucada que te prende, mariachi que llega, lucha libre que te emociona, y este meet and greet con leyendas como Osvaldo Sánchez, Héctor Moreno y el piloto mexicano Memo Rojas. Todo esto antes del partido, que será a las 9:15 de la noche, que disfrutaremos en el regreso a los cuartos de final en pantallas gigantes, Cruz Azul contra Atlas. Así que ahí nos vemos, plan redondito, ambiente garantizado. Ahí nos vemos 5 de la tarde, te esperamos en Futlán, tierra de fútbol, la entrada es libre. Voy a una pausa, regreso con la mejor información. ¿Y qué onda con lo del helado? ¿Podría ser la solución para una buena relación en pareja? Pues ya les platico, ¿no? ¿Depende el sabor o no? ¿Dependerá? Un napolitano pues ya tiene como de todo un poco, ¿no? Bueno, regreso y les cuento de qué se trata. Las tardes de Alfa, soy Mónica López.
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5: 3:01 p.m, las 3:01.
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0: Ahí está Bad Habits en Afar Radio 91.3, la estación número uno de música en inglés de todo Iberoamérica. También Sheeran por ahí anunciando que regresa a la Ciudad de México en sus redes sociales. Por ahí ya lo puso y toda la cosa. Por supuesto que estaremos ahí. Y claro que ustedes estarán ahí también. Cortesía de Alfa 91.3, donde todo nace cuando regalemos los boletos, ¿verdad? Pero bueno, pasando a cosas dulces también, no porque Ed Sheeran no lo sea. Me refiero a ver, ¿quién le dice que no a un heladito? Ay, siempre es rico, ¿no? Que eches un heladito. ¿Cuál es tu favorito, Quique? ¿De qué sabor te gusta el helado, por ejemplo? A ti el de chocolate. Fíjate que yo también, sí, soy muy de chocolate. Pero me gusta el de rompope también. Me gusta el de arroz con leche, el de coco, el napolitano. Me gusta el de fresa, me gusta el de vainilla. Híjole, no, pues sí me gustan todos los helados, la verdad, ¿no? O sea, como que sí es difícil tener uno así súper ultra favorito. Y son de las cosas que más se disfrutan, ¿no? No sé ustedes, pero pues ¿quién le hace el fuchi a un helado? Claro, yo la verdad trato de no empacarle mucho el helado porque pues es una bomba de azúcar, ya sabemos que el azúcar y todo esto. Pero de vez en cuando pues está rico, está muy bien y qué rico disfrutarlo. Ahora dicen que tiene un beneficio en cuanto a la felicidad de la pareja. Esto sí, yo digo que está muy rico el helado y esto otro, pues ya no me lo creo tanto, pero resulta que la ciencia finalmente confirma, pues que puede dar felicidad. El estudio es claro, dice que comprarle un helado a tu pareja aumenta la felicidad en la relación. ¿Será que te pongas más contento cuando tu pareja te compra un helado? Pues, quién sabe, ¿no? ¿Ustedes qué opinan de esto? Y si no te gusta el helado, ¿qué? Entonces, ¿cómo te pone contento? ¿Cómo te pone feliz? O sea, yo creo que si el helado te trae felicidad ya de por sí, pero que de eso a que mejore la relación o la relación sea feliz, ¡ay, híjoles! Luego sacan cada información, ¡qué barbaridad! En fin, ¿ustedes qué opinan al respecto y cuál es su favorito? Ay, el de Choco Chips me encantaba cuando era niña. Ese de Choco Chips de Danesa 33, que ya no existen. Ahora sí ya no existen, ¿no? Danesa 33. Híjole, era buenísimo. Yo lo amaba, la verdad. Y luego tenía una heladería así en la esquina de la casa donde vivíamos. Y era, pues sí, era terrible, caray, porque cada rato queríamos helado. Pero bueno, ¿ustedes cuál es su favorito? Moni, el oficial, mis redes sociales, ahí estoy leyéndolos en este viernes. Y en el 5570-6608, desde la cabina de Alfa Radio 91.3, para ustedes recibiendo llamadas. Una pausa, regreso, 3:32. No me tardo, las tardes de Alfa.
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Ahí está Olivia Rodrigo, que le reencanta el drama a Olivia Rodrigo. Bueno, pues ahí está parte de nuestros alfestrenos aquí en Radio 91.3, la estación número uno de música en inglés de toda Iberoamérica. Como si hay personalidades, ¿no? Como más drama queen, que de todos en un tema, de todos en un pancho, de todos en un rollo, una novela y demás. Tratemos de vivir la vida más ligera, de verdad. De repente no vale la pena tampoco enfrascarnos en cosas que no tienen ningún, absoluto, ningún sentido. Pero bueno, pues aquí está parte, ¿verdad?, de lo que escuchamos el día de hoy. Y con esto, pues ya me voy. Bueno, algunos saluditos antes. Gabriel Aparicio, ya pusimos Bring Your Love con Madonna y Sabrina Carpenter. Ya la pusimos. Esa como parte de nuestra programación, así que ya te la perdiste. Pero por ahí al ratito sale otra vez. Oscar Navarro, dice que también ya cuenta las horas para ir a la playita. Yo también, mi Oscar. Es que también me dicen por acá, espérenme, déjenme decir bien quién. Ah, Alexa, no, yo no lo haría. Ojalá que ya hayas visto mi mensaje. Espérenme, es que alguien me puso por acá. Saludos desde Pizza Reyes, escuchándote, donde todo nace. Tú también vas a regalar vueltas para System. No tengo boleto, bueno, pues ya no tuve boletos, de hecho. Excelente tarde, provecho igualmente para ti, Albertú. También para Jorge Chía. Buenas, hoy es viernes con B de hamburguesa, saludos. Bueno, pues ahí está, saluditos para ti. Me comentan a través de Facebook. Osi Romero, te ves desvelada, Moni. Oh, ¿qué pasó, hombre? ya ven que, bueno, algunos subo algunos videitos de lo que voy a tener el día de hoy y se publican en las redes de Alfa 91.3. Híjole mío, Osi Romero, pues estoy cansada. Y como estoy cansada, pues me voy de vacaciones, ¿cómo ven? Porque como estoy cansada y tú dices que ya me veo desvelada, yo creo que ya estoy como desmejorada y me debo de ir de vacaciones. Así que sí, exactamente, pues estaré de vuelta por ahí del 27 de mayo por aquí. Así que pues aquí los estarán acompañando seguramente algunos de los locutores de esta estación. Gracias por pues, por este periodo no vacacional que estuvimos por aquí con ustedes y por quedarse en Alfa Radio 91.3. Pues yo regreso el 27 y mañana y el domingo estaremos al aire, estaremos por aquí si es que nos escuchamos, y si no, bueno, pues feliz Día de las Madres también, si la van a pasar bonito el próximo domingo. Próximamente yo estaré de vuelta por acá. Gracias, Miki, que en los controles y en la producción, muchísimas gracias. Pues ya unas, pues no sé si merecidas vacaciones, pero sí muy necesarias, ahora sí. Gracias, pásenla muy bien y me voy a despedir con esta de One Republic que me gusta y me gusta mucho. Yo soy Mónica López con ustedes, Monila Oficial, mis redes sociales. Y nos vemos hasta, pues que nos tengamos que ver hasta entonces, pues, ojalá sea el 27, dijimos, ¿no? Bueno, pásenla bonito, los quiero mucho, son lo máximo. Besos, bye bye.

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3: Las 4 de la tarde con 8 minutos, 4 con 8 en Alfa Radio 91.3.
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Ahí estuvieron los Imagine Dragons con Enemy en Alfa 91.3, donde todo nace. Soy Patti Velasco en este viernes 8 de mayo. Qué maravilla que el fin de semana ya está aquí. Y estamos listos para compartirlo con la mejor música, con toda la buena programación y los alfaestrenos que ya conoces y que siempre escuchas aquí en la estación número 1 de música en inglés de todo Iberoamérica. Gracias, Quique, por estar conmigo en la producción y en los controles. Gracias a ti por escucharme en donde quiera que estés. Son las 4:21 minutos, vámonos con más música y aquí está BTS, que es el fin de semana de BTS en México. Todo el ARMY está enloqueciendo con los conciertos y con el buen K-pop que están trayendo a nuestro país. Así es que vámonos con ellos y su alfaestreno Swim en este viernes en Alfa 91.3, donde todo nace.

0: Rolononon de John Mayer, New Light en Alfa 91.3, donde todo nace. ¿Y tú qué tanto crees que tu personalidad ya viene de nacimiento o la vas modificando y la vas cambiando dependiendo de lo que vas viviendo a lo largo de los años? ¿Te ha pasado a lo mejor que conoces a un niño súper tranquilo y otro que desde bebé ya era intenso, inquietísimo o muy sociable? Bueno, hay mucha gente que dice que nuestra personalidad ya viene como de fábrica, pero también pues se sabe ahora que hay una mezcla fuerte entre genética, ambiente y experiencias. O sea, es un poquito lo que ya traes y un poquito lo que la vida te va moldeando. De eso vamos a estar platicando, así es que si tú quieres opinar sobre este tema, @PatiVelascoAlfa en X y en Instagram, y voy a estar leyendo, por supuesto, todos los mensajes y comentarios. Vamos a hacer una pausa y acuérdate, @PatiVelascoAlfa para que estemos en contacto. Una pausa rapidísima, son las 4:35 y regresamos con más en este viernes en Alfa 91.3, donde todo nace. Soy Pati Velasco.
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6: Son las 4 de la tarde con 37 minutos.
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91.3 en viernes en la estación donde todo nace. Son las 4:53. Soy Patti Velasco platicando si la personalidad ya la traemos o va modificándose y va cambiando de acuerdo y dependiendo de lo que vamos viviendo con los años. Y por acá en arroba Patti Velasco Alfa dice: yo sí creo que uno nace con ciertas cosas. Mi hijo desde bebé era relajadísimo y sigue igual. En cambio, mi sobrina llegó al mundo peleándose con todos y así sigue. Lulú Cárdenas, gracias, Lulú. A mí me impresiona cómo mis hermanos y yo crecimos igual y somos totalmente diferentes. Algo sí debe venir desde el nacimiento. Hugo Alcántara, gracias, Hugo. Yo era timidísima, de esas personas que sufrían hasta para pedir una sola cosa en algún lugar, y sí he cambiado muchísimo con los años. Por acá dice Esteban Lira: mi mamá siempre dice, así naciste de intenso, y la verdad es que sí. ¿Qué será? ¿Una mezcla de lo que ya traemos y lo que vamos cambiando? De eso estamos platicando en arroba Patti Velasco Alfa. Tú puedes seguir opinando y regreso a contarte lo que dicen los expertos. Vámonos con más música. Esto es de los Black Eyed Peas, I Got a Feeling. Así es que suéltala aquí, que soy Patti Velasco en Alfa 91.3, donde todo nace.

0: ¡Qué bien suena D-Joe! Me encanta End of Beginning en Alfa 91.3, donde todo nace. Hablando de la personalidad, que es el tema del día de hoy, dicen los expertos que nacemos con ciertas tendencias, como con un temperamento base, pero la personalidad sí se sigue moldeando durante toda la vida. O sea, no significa que como naciste, tienes que estar condenado a ser de esa forma toda la vida. ¿Por qué? Porque nuestro cerebro cambia muchísimo con todo lo que vamos viviendo, con todas las experiencias, las relaciones que vamos teniendo con los demás, la chamba, las pérdidas, la terapia, la edad, en fin, todo eso hace que nuestro cerebro se vaya moldeando y que nuestra personalidad vaya cambiando. ¿Y a poco no? ¿Sí o no, Quique? Pues es un alivio, ¿no? Como que eso tranquiliza porque dices, bueno, a ver, sí tengo cosas que son muy mías, pero también hay muchas cosas que puedo trabajar, ¿no? Que puedo cambiar, que puedo entender mejor, que puedo mejorar. O sea, no estoy como que condenado y así soy y háganle como puedan, ¿no? Sí hay esperanza de que traemos una base, pero también se puede moldear. Dice por acá en arroba Pati Velasco Alfa, dice Oscar, yo antes era súper explosivo y ya más grande aprendí a controlarme. Sí, definitivamente se puede modificar. Mi teoría es que la personalidad se arma entre genética, traumas y el tráfico de la Ciudad de México. Dice, soy Fer B. Híjole, ¿qué onda con el tráfico? ¿Qué cosa? Tienes razón, Fer, es una locura. Dice Ricardo Ureña, saludos a mi esposa que viene escuchándote en el coche. Muchas gracias. Dice, yo creo que sí nacemos con cierta esencia, pero las experiencias te transforman muchísimo. Mi papá es callado, yo soy callada y mi hija también. Ya parece herencia familiar, soy Pau Mijares. Sí, muchas cosas se heredan que ni qué, Pau. A mí me da esperanza pensar que sí podemos cambiar cosas de nosotros. Si no, ¡qué miedo! Dani sin filtro. De acuerdo, mi querida Dani. Vamos a seguir juntos hasta las 6 de la tarde en Alfa 91.3, donde todo nace. Y vamos a seguir platicando de este tema, pero chécate lo que te voy a decir. Tu perro, si es que tienes mascota, o tu gato, también tienen personalidad y tal vez tú ayudaste a formarla, sobre todo en los perros que son pues más cercanos y más de convivir con nosotros. Así es que los perros y su personalidad. Ahorita regresamos a platicar de eso. Son las 5 de la tarde con 6 minutos. Yo soy Pati Velasco en Alfa 91.3, donde todo nace.
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5: Shakira confirma que tendrá otro himno mundialista.
0: Alfa Entertainment News con Cristina Tenorio.
5: Una vez más, Shakira cantará una canción para este Mundial de Fútbol. Así lo anunció en sus redes sociales. Dijo que el tema se llamará Die Die y será una colaboración con el nigeriano Burna Boy. La fecha oficial para el lanzamiento de esta canción será el próximo 14 de mayo. En el video aparece con un grupo de bailarines mientras salta al estadio del Maracaná llevando un balón trionda. Las canciones anteriores que Shakira ha tenido para esta justa mundialista son Waka Waka y La La La. Soy Cristina Tenorio.
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Golden Con Hunter X. Soy Patti Velasco, estás escuchando la estación número uno de música en inglés de todo Iberoamérica. Y en este viernes en Alfa 91.3 estamos hablando de la personalidad. Primero, si la nuestra es heredada o se va modificando. Y ahora, ¿qué onda con la personalidad de los perros? También los perros tienen su personalidad bien marcada. Hay unos perros intensísimos, otros que son súper tranquilos, otros muy sociables, otros que parecen señores amargados, ¿no? Hay de todo y no es casualidad. Lo más interesante es que mucha de esa personalidad que tiene tu perro se forma en los primeros 2 años de vida y tú tienes mucho que ver. De eso vamos a estar platicando en esa hora, así es que quédate conmigo. Vámonos con Sam Smith, que va a estar en nuestro país con una residencia en el Auditorio Nacional de 4 días, que seguramente va a ser espectacular. Y esta canción, ¿qué me dices de esta canción para un viernes? Stay With Me, son las 5 de la tarde con 28 minutos y súbele y disfrútala porque es una delicia. Soy Patti Velasco en Alfa 91.3.

0: imparable, Unstoppable con Sia en Alfa 91.3, donde todo nace. Me encanta esta canción que habla de yo puedo y puedo con todas. Me encanta esa actitud. Son las 5 de la tarde con 38 minutos y seguimos hablando de la personalidad de los perros. ¿Qué onda con nacen con ella o también cómo funciona? Bueno, la forma en que les hablamos a nuestros perros, el ambiente donde crecen, las experiencias que viven y hasta cómo reaccionamos nosotros cuando ellos tienen miedo, todo eso va moldeando quiénes son y en qué tipo de perro se convierte. O sea, también nacen con ciertos rasgos, pero aprenden emocionalmente del mundo que les toca vivir. Aprenden de nosotros, sus humanos. Así es que está interesante este tema. Voy a regresar a platicarte mucho más al respecto y siempre están mis redes sociales abiertas para que tú puedas participar y opinar. @ Pati Velasco Alfa en Instagram y en X, Pati Velasco Alfa. Hacemos una pausa, regresamos con más y quédate conmigo en este viernes en Alfa 91.3, donde todo nace.
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3: Son en este viernes las 5 de la tarde con 39 minutos.
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Ahí estuvo Milky Chance con Stolen Dance, este dueto alemán y este que es el hitazo de su carrera definitivamente. Soy Patti Velasco en Alfa 91.3, donde todo nace, son las 5:59. Y hablando de la personalidad de los perros, definitivamente tienen personalidad propia y se va formando muchísimo durante los primeros 2 años de vida de cada perro. Hay unos que desde chiquitos crecieron, por ejemplo, en ambientes muy tranquilos, con rutinas claras, con gente paciente, eso es importante, y suelen ser perros muy seguros, muy relajados, y hay otros que crecen pues entre gritos, estrés, miedo, poca sociabilización, y eso los puede volver más nerviosos o desconfiados, no porque sean perros malos, sino porque así aprendieron a relacionarse con el mundo. ¿Y sabes qué? Dicen los expertos, que es muy interesante, que los perros entienden muchísimo más de lo que creemos. No solamente reconocen las palabras y las órdenes que les damos, sino que también perciben el tono, la energía y la forma en que convivimos con ellos. Por eso la manera en que les hablamos y convivimos, pues influye muchísimo en su comportamiento. Así es que esto va siendo también el conjunto de cosas que forman la personalidad del perro. Y sabes que es muy interesante pensar que los perros pues sí traen como un pedacito de nosotros en cuanto a nuestra forma de vivir, de nuestra energía y hasta de cómo manejamos el estrés en casa, porque eso también los marca a ellos. Vámonos con más música, vámonos con esto, Quique de Alex Warren, se llama Ordinary, son las 6:00 p.m. Yo soy Patti Velasco en Alfa 91.3, donde todo nace.